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Gracias, Señor. Gracias, Señor. Te damos tu lugar en medio de nosotros, Señor. Te damos tu lugar aquí, Señor.

0: 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Hola, soy Steven Rivera. Los hijos necesitan disciplina. Sí, pero sobre todo necesitan amor, tiempo y palabras que edifiquen. Cuidar su corazón es tan importante como corregir su conducta. En Colosenses 3:21 dice, padres, no exasperen a sus hijos para que no se desalienten.
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0: 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Hola, soy Steven Rivera. El calendario cambia, pero más importante aún, el corazón puede cambiar. Este nuevo año no es solo una fecha, es una oportunidad que Dios pone delante de ti para empezar distinto, pensar distinto y caminar distinto. Lee Lamentaciones 3, 22 al 23, que dice: las misericordias del Señor son nuevas cada mañana. Grande es tu fidelidad. Comenzamos con un año nuevo y nuevas misericordias.
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1: Es una bendición poder sentirme renovado en fuerzas, renovado en el espíritu, para poder seguir haciendo el trabajo que ha puesto en mis manos en nuestro país y alrededor del mundo entero, donde nos sintonizan a través de las redes sociales, Facebook, YouTube, aplicación Candelita TV y toda la cadena radial. Espíritu Santo, gracias porque hay un ambiente tan y tan bonito. Llevo desde muy temprano de pie estudiando tu palabra y me entregaste una palabra. Qué bueno cuando abrimos nuestros ojos y nos entregas una palabra para el pueblo, para nuestro espíritu, para nuestro corazón, que hoy la voy a impartir en toda esta radio audiencia y en toda esta gente linda que nos sigue en las redes sociales. Gracias porque tenemos vida, gracias por tu misericordia, gracias porque respiramos, porque estamos de pie, gracias porque tú nos has dado el alimento en nuestra mesa, gracias por los eslabones de fe, Señor, gracias por los que están ya dando su donativo, su aportación, que están viendo, Señor amado, lo que estamos haciendo por nuestro país, por las almas, por las vidas, por la familia, donde a través de los medios utilizamos la red para pescar y para declarar restauración, y nosotros, los más fuertes, poder sostener a los más débiles. Espíritu Santo, ahí a la distancia, Señor, te pido que te derrames. Aleluya. Te lo dije, varón, que, hermano, yo llevo rato tratando. Ah, varón, llevamos aproximadamente 30, 35 minutos tratando de empezar el programa. Y no encontramos ni cómo empezar. Las cámaras estaban prendidas hace 30 minutos, para que usted sepa. No es que arrancamos ahora. Las cámaras llevan prendidas de 30 a 35 minutos. Y estamos aquí hablando esta palabra, los planes del Señor. Y nos arropó la nube de Dios aquí en mi canal. Y yo le decía al locutor, al técnico mío que está aquí a mi derecha, ¿y cómo empezamos el programa? La gente nos escuchará por la radio, pero qué rápido están conectados. Viene algo nuevo. Ay, viene algo nuevo. Vienen cosas nuevas. Algo nuevo Dios va a hacer. Y no me voy a adelantar, porque quiero leer la Biblia del libro de Isaías, que Dios me entregó temprano en la mañana, para declarar vida en vez de muerte, para declarar bendición en vez de maldición. 787-685-7758. Usted tiene que entenderlo. Usted tiene que entender, amén, que Dios se ha de glorificar en tu vida de forma poderosa y de forma especial. ¿Por qué? Porque la Biblia dice, vamos a lo que la Biblia dice, la Biblia dice en el libro de Isaías, capítulo 42, verso 13. Pastor, esta batalla está bien fuerte. Esta lucha espiritual me está robando y quitando las fuerzas. Esta batalla que estoy librando, siento que no puedo más. Siento que no lo voy a lograr. La otra fluye. Pues mire, hoy la Biblia nos enseña en Isaías capítulo 42, verso 13. A la gloria del Padre, del Hijo, en la comunión del Espíritu Santo. Amén. Dice, den gloria, perdón, verso 13. Jehová saldrá como gigante. Jehová saldrá como qué? Como gigante. Y como hombre de guerra. Despertará celo, gritará, voceará, se esforzará sobre sus enemigos. Jehová saldrá como gigante. Ya aquí, en el verso 13 de Isaías 42, te estoy enseñando una porción bíblica para que ese gigante espiritual o terrenal que se ha levantado en contra de tu familia, en contra de los proyectos que

tienes, en contra de tu salud, en contra de lo que Dios puso en tus manos. Y a veces nos cegamos, nuestro entendimiento permitimos que se ciegue. ¿Por qué? Porque nos enfocamos en el gigante que tenemos delante. Nos enfocamos en el gigante que nos está haciendo una gran lucha, una gran pelea espiritual. Pero hoy yo vengo como vocero y como varón de Dios a decirle a una mujer de guerra: Masheka y Amaso jamás. Hay gente que se envuelve y se enfoca en el gigante que le hace lucha fuerte en la salud, en el matrimonio, en sus hijos, en la finanza, en el trabajo, en el ministerio. Pero no te puedes olvidar que Jehová, el Dios que tú le sirves, el Dios que tú adoras, el Dios que tú le sirves, el Dios que tú le cantas, el Dios que tú le buscas, el Dios de los cielos, de la tierra, el que te creó, es el gigante de gigante. Y como la Biblia lo describe, Isaías capítulo 42, verso 13, Jehová saldrá como gigante, Jehová saldrá como tu gigante. No. Alguien fluye, alguien tiene que fluir y decir conmigo y declarar: oye, gigante de la soledad, Jehová saldrá como gigante de gigante por encima de ti y me dará la victoria. Esto es ganancia para ti. Esto es para que usted lo escriba. Te estoy dando, mire, un toque especial. Elimina lo que se cayó. Lo que se cayó, elimínalo cuando subamos ahorita. Escuche bien. Te estoy dando una receta bíblica para ti que estás en batalla y necesitas utilizar las armas espirituales que son poderosas en Dios para destrucción de fortaleza. Pues entonces usted no sabe qué decir, porque la guerra te tiene quizás hasta mudo. Oye bien, gigante de suicidio. Oye bien, gigante de miseria. Oye bien, gigante de depresión. Oye bien, gigante de la soledad. Oye bien, gigante de orgullo. Oye bien, gigante de la maldición de brujería. Jehová saldrá como mi gigante y me dará la victoria. Porque Jehová es tu Dios y Él saldrá a tu defensa. Él saldrá a pelear por ti. Él saldrá a pelear por ti y a entregarte la victoria. 787-685-7758. Me dicen amén, que esto está prendido y que está la gente llamando fuerte. Gloria al Señor. 787-685-7758. Nos llama Carmen de Toalta por salud. Nos llama Yamilet de Bayamón por su hijo, por sanidad. Tengo por aquí a Jonel Cabrera, el técnico. Dice que nunca se me dañe mi corazón y da una aportación por la aplicación de Puerto Rico. 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Emisora 1350M. Winem Miranda da una aportación por la aplicación y pide oración por fuerzas nuevas. Raymond da una aportación por la aplicación de Puerto Rico. Héctor Santos dice: aleluya, por las almas, pastor. Vamos por las almas, esto no vamos a parar. Porque Jehová saldrá como nuestro gigante. Jehová saldrá como tu gigante y le va a aplastar la cabeza a los demonios que te hacen frente. Jehová saldrá como tu gigante y en esa lucha que te hace llorar, en esa lucha que te sientes impotente, que te sientes indefensa, indefenso, hoy Dios te... ¿Tú querías que Dios te hablara? Pues recibe palabra de Dios. Y ahí tú ascéndala. Ahí está el Espíritu de Dios que te dice: no temas. El gigante de gigante salió a la batalla por ti. Dios mío, si alguien pudiera alabar a Dios aquí. 787-685-7758. Lo voy a repetir: el gigante de gigante salió a la batalla a pelear por ti, a pelear por ti. Tengo a Axel Matías por la vida de una semilla de fe en la aplicación de Puerto Rico. Alejandro Muñiz está en la aplicación de Puerto Rico diciendo: más almas para Yeshua. La gente está conectada en Puerto Rico. La gente está llamando. Wilfredo Valle, el camionero, también está por ahí. La gente hoy despertó con un espíritu de guerra a decir: esta palabra me anima, me afirma mi fe en Cristo, a entender que en esto que estoy pasando, este gigante le queda poco tiempo. A ese gigante que te hace la guerra le queda poco tiempo, porque Jehová saldrá como gigante a pelear tu batalla. A pelear tu batalla.

a pelear por tu casa, a pelear por los tuyos. Amén. Por aquí nos llama, gloria al Señor, a Ardenia, oración por sus nietos. Tengo por aquí a Hilda de Villalba, en la radio 90.1 FM, por Fortaleza Liberación, tiene una batalla mental. Hilda, tú que estás en Villalba, en 90.1 FM, tienes una batalla mental. Escúchame bien, Hilda. Repite conmigo. Jehová saldrá como mi gigante y me va a dar la victoria a mi mente y a mi corazón. Y soy liberada de todos esos malos pensamientos en el nombre de Jesús. 685-7758. Tengo a través de Cell gente también aportando. Recuerde que Cell es con el número 787-6903-1613. La gente que está en Estados Unidos, que tenemos esta aplicación nueva en el ministerio, usted puede también ser de bendición a través de Cell con el 787-903-1613. Gloria a Dios por los que están ahí a través de Cell dando su semilla de fe para seguir adelante, como Sonia Flores, que está por ahí también, y los que están en Casa Candelita TV 7. No queda ahí. No queda ahí. Ahora mira lo que viene. Dice: Jehová saldrá como gigante y como hombre de guerra, despertará celo, gritará, voceará, se esforzará sobre sus enemigos. Desde el siglo he callado, ha guardado silencio y me he detenido. Daré voces como la que está de parto. Alzaré y devoraré juntamente. Convertiré en soledad montes collados, haré secar toda su hierba, los ríos tornaré en islas y secaré los estanques. Pero, voy a ir arriba de este mismo capítulo, que fue el verso que me marcó, para que usted sepa que sus ojos se van a abrir. Este versículo, Jehová está diciendo, el profeta está hablando de parte de Dios: se acabó el tiempo de silencio, voy a vocear, voy a hablar, voy a pelear por mi pueblo. Entonces, yo quise traerle a usted este verso primero, para que usted entienda que usted le sirve a un Dios de guerra, que la Biblia lo caracteriza como un guerrero de guerrero, que Jehová saldrá como hombre de guerra. Lo vemos en los pasajes de Pablo, hablando de guerra, de batalla, de soldado. Jehová es nuestro guerrero. Jehová es nuestro varón de guerra. Nadie como él. Y yo quise traerte este verso para que te seque las lágrimas y por favor entienda que sí, Dios, el guerrero de guerrero, Jehová varón de guerra, está contigo. Que no te va a dejar caer, que no te va a dejar solo, que no te va a dejar sola. Y si te sirve de algo, en vez de declarar muerte y derrota, declara conmigo, escríbelo. Abre tu boca manejando el carro y grítalo. Jehová, el varón de guerra, me dará la victoria. Usted escucha eso y dice, ¡bum! Oye, como un cantazo en su corazón, como un golpe. Es porque la palabra tiene poder. Y lo que estamos declarando con nuestros labios es palabra de Dios en el libro de Isaías. 787-685-7758. Repítalo. Si acabó de estar declarando derrota, estar diciendo que no vas a ir para encima, que te vas a detener, que te vas a paralizar, que no lo vas a lograr. Out. Fuera. Hoy vas a decir: Jehová, el varón de guerra, me va a entregar la victoria. Jehová, el varón de guerra, me va a entregar la victoria. Y quise traerte este verso para que puedas entender el verso 7 que voy a leer ahora, que está arriba. Porque hay gente que tiene sus ojos espirituales cerrados, y cuando sus ojos espirituales están cerrados, no pueden ver a Jehová como el varón de guerra, peleando por su matrimonio, peleando por sus hijos, peleando por el ministerio, peleando por lo que Dios te puso en las manos. Y es necesario que yo te lea esto para que puedas entender el verso 7 del libro de Isaías, capítulo 42. 787-685-7758.

queremos orar por ti. Dice el verso 7. Ay, ay, ay. Para que abras los ojos de los ciegos. Para que saques de la cárcel a los presos. Y de casas de prisión a los que moran en tiniebla. Aquí está hablando Isaías del ungido de Dios. Y no simplemente del ungido de Dios en lo profético, sino que tú, cuando dejo de leer, tú fluye. Please. No simplemente está hablando aquí del ungido de Dios, ni de los tiempos que vendrían sobre la tierra, sino que esta profecía o esta palabra profética cae también espiritualmente sobre aquellos que Jesús ungió y separó en santidad, que viven separados para Dios, que Dios ungió con su santa unción para un llamado, para hacer la voluntad del reino, sea en el llamado que sea. Y quiero traer esto a colación, porque tengo gente que me escucha, que me sigue, que tiene un llamado muy lindo de parte de Dios, no del hombre, de parte de Dios, y hoy están a punto de renunciar a ese llamado. Hoy están a punto de echarlo todo a perder. Pero esta palabra, si tú la recibes en tu espíritu, te va a dar ánimo y te va a levantar. Escúchame, porque cuando Dios te escoge, como me escogió a mí y me llamó a mí, ¿sabe para qué Dios te llamó? Para que los que están ciegos abran sus ojos. Dios te va a entregar una palabra. ¿Y cuándo va a hacer eso? Thank you easy. Resiste un poco más. Aguanta un poco más. Ten paciencia. Cógelo con calma. Que ese proceso y esa prueba de fuego, esa batalla, esa guerra, está despertando en ti el propósito del Padre. Y ese guerrero y esa guerrera que estaba escondido se está despertando. Cuando tú te metes con Dios, cuando tú sacas tiempo para papá Dios, cuando tú entiendes la palabra y sabes que esa prueba de fuego es a raíz del depósito que cargas de parte del reino, que el reino de las tinieblas no quiere verte dar a luz ese ministerio, ese llamado, ese propósito. No quiere, las tinieblas no quieren que eso salga a la luz. Mando sakai, mashea mahai. Y así es que tienes que verlo. Las tinieblas no le conviene a las tinieblas verte, mujer, caminando en el propósito de Cristo. A las tinieblas no le conviene verte, guerrero, haciendo lo correcto para Dios, haciendo la voluntad de Dios. No le conviene a las tinieblas. Por eso es el forcejeo. Por eso es el forcejeo. Por eso es la lucha. Por eso es la batalla. Pero, usted fue llamado para que muchos abran sus ojos. Escuche bien. Para que saques de la cárcel a los presos y de casas de prisión a los que moran en tinieblas. ¿Para qué Dios nos llamó? A través del mensaje de Cristo, a través de la palabra. Esas casas que las rodea las tinieblas, que tú ves matrimonios y hogares disfuncionales, porque reina las tinieblas ahí. Nosotros, llenos del Espíritu Santo, llenos de la palabra, vamos a poder declarar sobre ellos vida, salvación. Y las tinieblas que rodean esa casa se van a tener que ir en el nombre de Jesús. Y aquí voy. Por eso es que Dios te dice hoy: aguanta, soporta la prueba. Vienen cosas nuevas para tu casa. Viene un tiempo nuevo para ti de parte del reino. Vienen cosas nuevas de parte del Espíritu Santo. No te bajes de la barca.
No te apartes del Señor. 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

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Escuche bien, pastor, valdrá la pena. Valdrá la pena todo lo que hago para Dios. Valdrá la pena lo que estoy haciendo para Cristo. Valdrá la pena llegar a la iglesia. Valdrá la pena orar.

Santo, y me llevó al libro de Isaías, capítulo 42, verso 8, dice: Yo, Jehová, este es mi nombre, y a otro no daré mi gloria ni mi alabanza a esculturas. Verso 9, el clave, escúchalo, escúchalo. He aquí, se cumplieron las cosas primeras, y yo anuncio. Ese yo, ¿quién es? Jehová, no es Candelita. Yo quiero que tome nota. Por ahí está Pedrito, que me envió la foto vía WhatsApp, que está en el trabajo, en la computadora y con una libreta. Lo felicito, hijo de la casa. Porque está comiendo bueno y están aprendiendo los hijos espirituales de la casa. Mire, mire, verso 9 dice: He aquí, se cumplieron las cosas primeras. Y yo, ese yo es Jehová hablándote. Ese yo no es Candelita hablándote a través de la radio. Ese yo no es mi equipo de trabajo hablándote. Ese yo es el mismo Dios que te dice: Esto es lo que tengo para ti. ¿Tú querías que te hablara? ¿Qué va a salir de ti en medio de esa lucha, en medio de esa batalla o después de esa guerra? Porque mucha gente dice: Dios mío, si permitiste esta batalla espiritual, esta guerra, ¿qué va a salir de mí? ¿O qué va a pasar de mí cuando pase esta batalla? Y hoy, hay una unción tremenda, el Espíritu está aquí. Pues hoy, como tú querías que Dios te hablara, así te dice Jehová por la Biblia. Isaías 42, verso 9. He aquí, se cumplieron las cosas primeras. Y yo anuncio cosas nuevas. Yo anuncio cosas nuevas. Antes que salgan a la luz, yo las anuncio. Tengo que repetirlo porque se fue el micrófono. Yo haré cosas nuevas. Antes que salgan a la luz, yo las haré notorias. No, yo no sé si alguien me está entendiendo aquí. Yo no sé si alguien me está entendiendo aquí, pero Dios te está diciendo: tú querías que te hablara. ¿Qué va a pasar contigo después de esa batalla? ¿Qué va a pasar contigo después de una guerra espiritual? ¿Qué va a pasar contigo? Tranquilo, escucha lo que yo te dice. Te lo voy a hablar en español, lo que te leí en el verso 9. Jehová te dice: Yo cumplí en ti cosas que te hablé de años. Yo cumplí en tu vida, en tu familia, cosas que venía tratando contigo de hace meses atrás. ¿Te acuerdas? Maseca y Shandala. ¿Te acuerdas? Mesuki Mahai. ¿Te acuerdas cuando hace meses, hace años te di una palabra? No me olvidé de ti y ya se cumplió. Pues ahora, como yo soy Dios, soy soberano, eso no es lo único que te voy a entregar. Eso no es lo único que voy a hacer contigo. Viene más. Alguien tiene que decirlo: viene más gloria para mi casa. Viene más bendición sobre mis hijos. Te lo estoy trayendo conforme a la Biblia para que entiendas y no te rindas. Te lo estoy trayendo conforme el escrito está, para que no renuncies al plan divino que Dios tiene contigo. Dios mío, 685-7758. Comparte esta palabra. Te lo estoy diciendo conforme la revelación, para que no te apartes del Señor. Así como yo he cumplido cosas en tu vida, te hablé que iba a sanarte y te he sanado, te hablé que te iba a levantar y te estoy levantando. Pero eso no es lo único. Hay cosas nuevas que vienen de camino para ti que me creíste, dice el Señor. Alguien lo recibe, alguien arrebate esta palabra. Eso no es lo único. Eso que has visto del reino no es lo único que vas a ver. Viene más, Amaya. Y Basheneme, que anda ya. Viene más en el nombre de Jesús. Vienen cosas nuevas. Óyeme. En medio de tu batalla, vienen cosas nuevas. Por eso es la oposición. La pregunta es: ¿estarás lista? ¿Estarás listo? ¿Estarás lista? ¿Estarás listo para experimentar lo nuevo que Dios tiene para ti, para tu casa? Porque hay gente que no lo está. Hay gente que no está preparado todavía. Y Dios necesita que estés preparada. Dios te quiere listo, te quiere lista, preparado, listo, dispuesto a ver cosas nuevas.

nuevas del Padre en tu vida, en el ministerio. Siento el poder de Dios. Por eso es que hay gente que está ahí escuchando esta palabra de fe y está llorando porque Dios le está entregando una palabra en el momento preciso. Porque Dios nunca improvisa ni llega tarde. Dios siempre llega justo a tiempo. Y no porque se olvidó de ti, ni porque estaba atendiendo a otro y a ti no podía atenderte porque Él es soberano. Es que ese era el Cairo de Dios. Y este es el Cairo de Dios. Este es el tiempo de Dios a esta hora en vivo. Te está hablando el Padre. Te está diciendo, no te apartes. Sigue aguantando. Porque vienen cosas nuevas para tu casa. Vienen cosas nuevas para ti. No de parte de la tierra. No de parte de la tierra. No de parte de los hombres, de parte del reino, de parte de Cristo, de parte del Espíritu Santo. Vienen cosas. Tienes que estar listo, tienes que estar preparado. Tienes que estar preparado. Se fueron, tranquilo, vienen cosas nuevas. Hay amigos que se fueron, no te quieren hablar y tú estás tratando de buscar la vuelta. Déjalos que se vayan, Dios pone amigos nuevos. Perdiste ese trabajo, no te eches a llorar, porque tú estás en las manos de Dios. Pues viene uno nuevo, uno mejor. Se cerró esa puerta, tranquila, dale gracias a Dios porque te está cuidando, porque viene una puerta más grande, mejor para tu ministerio, para tu casa. Jehová dice, yo haré cosas nuevas para ti. Y no simplemente eso, dice, antes que salgan a la luz. Habrá gente que entienda ciencia de la palabra aquí. 787-685-7758. Antes que salgan a la luz, yo, Jehová, os las haré notoria. Las cosas nuevas que te voy a entregar, las cosas nuevas que voy a hacer contigo, las cosas nuevas que voy a hacer en el ministerio, en tu corazón, en tu casa, para que puedas crecer, para que puedas seguir viendo mi propósito cumplirse en tu vida. Antes de que salgan a la luz, yo os las haré notorias. Entonces, tú lees esto y tienes que ser de verdad, tienes que tener sabiduría para entenderlo. Porque cuando tú lees esto y dices, yo voy a hacer cosas nuevas, las voy a hacer notorias antes de que salgan a la luz. Y eso como que se parece, las voy a hacer notorias antes de que salga la luz. Espérate, Señor, si me estás diciendo que vienen cosas nuevas y las vas a hacer notorias, pero me dices que antes de que salgan a la luz, no entiendo, pues te voy a explicar, para eso estamos aquí como maestros. Lo que significa lo que Dios habla aquí a tu vida, que Él va a anunciar cosas nuevas sobre ti antes que salgan a la luz. O sea que antes de que el milagro sea materializado, antes de que el trabajo nuevo ya físicamente tú estés trabajando en él, antes de que se abra esa puerta para que tu ministerio llegue a ese país, a esa nación físicamente, y la visión esté materializada y usted ya lo esté palpando, viendo, antes de eso ya Dios lo habló y ya lo hizo notorio en el cielo. Porque antes de que se materialice lo que Dios te viene hablando y se haga notorio ante los demás, ya eso nació. No en la tierra, ni en el corazón del hombre. Ese proyecto, esa visión, ese llamado que Dios te hizo, esos planes que Dios te entregó, nacieron primero en el corazón del Padre. Y es por eso que proyecto, ministerio, familia, llamado que nace en el corazón del Padre y lo deposita en tu vida, no hay diablo que lo pueda parar. Se para usted mismo si le hace más caso a las cosas de abajo que a las cosas de arriba. Y yo quiero que usted entienda esto. Ese milagro que Dios te anunció a través de la palabra, a través del profeta, ese milagro en tu familia, ese milagro en tu matrimonio, ese milagro en tu vida, en tu alma, esa liberación que tú necesitas, que ya Jehová te la anunció,
Cuando habla de anunciar es

que te la habló, te le entregó la palabra, lo que Dios te anunció, esas cosas nuevas que Dios te anunció, antes de que salgan a la luz, Jehová las va a hacer notoria. O sea que antes de que los que te rodean vean el cumplimiento, ya eso fue notorio en el cielo. Cuando usted tiene un abogado notario, cuando usted tiene algo que mira, esta transición o esta casa o esto se te va a dar, es tuyo, pero tienes que ir donde un notario, tienes que ir donde un abogado, tienes que hacer una affidavit, tienes que hacer esto, esto y esto, un ponche. Cuando hagas eso, la casa es tuya. O ganas el caso o puedes entonces proseguir con el proyecto. Pero en el caso del reino, antes de que se materialice aquí en la tierra el cumplimiento de lo que Dios te habló, ya el abogado de abogado, porque abogado tenemos para con el Padre, y él no necesita una oficina con un ponche, porque ya el ponche fue ponchado. El abogado tuyo, el abogado mío, no necesita una oficina porque está en el trono. Su oficina es el trono de la gracia. Él está allí sentado en su trono, rodeado de gloria. Esa es su oficina. Y él no necesita ponchar una carta notoria porque ya el ponche él lo estableció cuando Cristo, ¿sabe cuál fue el ponche? Cuando envió a su hijo a la cruz del Calvario, y allí, aleluya, el castigo de nuestra paz fue sobre él, y por sus llagas fuimos todos nosotros curados. Ya el abogado de abogados, amén, pagó el precio por amor a ti y por amor a mí. Ya el abogado tuyo, ya baja un poquito. Ya el abogado tuyo, el abogado mío, ya te entregó una palabra, ya lo anunció. Así que dile al diablo: diablo, te vas a quedar con las ganas de destruir mi casa. Por más batalla que me haga, por más lucha que me haga, ya Jehová anunció que viene gloria. Ya Jehová anunció que me va a sanar. Y si Jehová lo anunció, ya eso fue notorio en el cielo antes de que se materialice en la tierra. Estoy hablando con gente correcta. Estoy hablando con gente que realmente quiere tener conocimiento. Mi hermano, basta ya de estar riendo las gracias al infierno, a las tinieblas. ¿Qué es eso? Por eso es que yo me tomo el tiempo y muy temprano me edifico a la palabra y Dios me habla. Porque es que la gente no tiene conocimiento y le ríe la gracia al diablo y le hacen más caso, aleluya, a lo negativo que a lo positivo. Pero Dios no está contigo. Ah, pastor, ¿y entonces por qué esta batalla? Porque esa batalla es necesaria, porque te está hablando y te está diciendo: espérate, déjame oponerme a este proyecto, déjame oponerme a esta joven, déjame oponerme a él, a ella, porque anunciaron ministerio. Anunciaron bendición de parte del cielo, le anunciaron algo. Y ese anuncio es lo que tiene al diablo. Ese anuncio es el que tiene al diablo loco. Ese anuncio que salió de la boca del Padre, ese llamado que el Padre hizo sobre tu casa, es el que tiene al infierno vuelto loco, buscando cómo sacarte de carrera. Dios mío, se metió el poder de Dios aquí. ¿Alguien puede levantar las manos? Si estás en el carro, levanta las manos si puedes. Y si no, si estás guiando, dile aleluya, aleluya. Pero esta palabra es de guerra. Esta palabra es para guerreros, para valientes, que hoy van a activar ese espíritu de fe y van a decir: ya no más diablo mentiroso. Yo voy a caminar conforme a lo que Jehová anunció sobre mí. Por eso es la guerra. Ah, pues mira, escuché un programa del pastor Candelita que Jehová anunció algo sobre mí poderoso, que vienen cosas nuevas y que ya fue notorio en el cielo. De que antes que yo lo vea aquí en la tierra, ya en el cielo fue notorio. Por eso es que tú me haces la guerra, diablo. Pues ahora te vas a quedar con las ganas. Coge las maletas y sal corriendo, porque no me vas a detener, no me vas a aguantar, no me vas a apartar del Señor. Voy para encima y yo no voy a dejar de alabar a Dios. Voy a seguir peleando hasta que se vea materializado lo que Jehová anunció para mi casa, lo que Jehová anunció para tu trabajo, lo que Jehová anunció sobre el ministerio. Se va a hacer notorio en la tierra, porque lo que se hace notorio en el cielo termina siendo notorio en la tierra.

Sama şekata namaşayam. Urrakatanda sokuta namaşanda. Ya veo gente en Facebook copiándolo. Lo que se hace notorio en el cielo se hará notorio en la tierra. En otro idioma, lo que se ata en el cielo se ata en la tierra. Manda y esendakima. En otro idioma, para ver si entiende. Lo que se activa en el cielo se activa en la tierra. Así que el diablo no tiene break contigo. Va a ser guerra porque sabe que anunciaron bendición para ti. Anunciaron salvación para los tuyos. Anunciaron un ministerio para tu casa. Anunciaron planes de Dios para ti. No tiene break. ¿Qué es esto, Dios mío? Vamos, vamos, vamos, vamos, vamos. Estoy buscando valientes. Estamos buscando varón valiente. Te estás quemando ahí, Shady, acá, llamando, cuchanda. Estoy buscando un valiente, un guerrero que diga, ja, ja, ja, ja. Hoy yo me seco las lágrimas porque anunciaron algo para mí y yo lo quiero ver. Esto es para predicarlo de pie. No se puede predicar esto sentado. ¿Cómo me paro? Sí. Estoy buscando un valiente que le diga al infierno, si tú pensabas que yo me apartaba de Dios, te equivocaste, porque ya entiendo por qué es la guerra. Es que Jehová anunció algo nuevo a mi favor y tú no quieres que yo lo vea. Te equivocaste, lo voy a ver. Mis ojos verán lo que Jehová anunció para mí. Necesito que te actives a creerlo. Necesito que lo declares ahí donde estés. Vamos, dígalo. Jehová, mis ojos verán. Mis ojos verán lo que Jehová anunció para mí. 787-685-7758. Nema shokenda la mahai. Hay gente diciendo, pastor, estoy en el trabajo quemándome. Hay gente diciendo, corre que te quema. Tengo el enfermero activo. Tengo hijos de la casa prendido en el carro. Otros hablando nuevas lenguas. Tengo gente que está llamando. Estoy danzando en mi sala. Estoy aquí en el trabajo alabando a Dios porque me está hablando. Dele gloria a Dios. Usted no sabe la batalla que yo libro. El trabajo arduo que tenemos que hacer. Pero es que cuando Jehová anuncia algo, ese anuncio desata guerra. Cuando usted sienta guerra espiritual por algo, es porque ese algo, es que Dios anunció sobre tu casa algo. Es que algo está a punto de ocurrir. Es que algo está a punto de pasar. Y el enemigo no quiere que ocurra. 787-685-7758. Tengo, varón, tengo esto aquí abarrotado de llamadas, de mensajes, de vida, de ofrenda, de eslabones de fe. Los eslabones de fe están contentos porque no se han quitado. Primero esto era para 2 años, pero hace tiempo dije que esto es hasta que Cristo venga. Y gracias a ellos, los que están ahí, viene una emisora nueva. Ya está, ya tenemos las piezas aquí. Ya está aquí. Y viene una FM nueva para Vega Baja, Vega Alta, para ti, que estamos locos de anunciar ya. Cuando ya la podamos transmitir de forma cristiana, le vamos a seguir arrebatando las almas al diablo. Porque Jehová la anunció. ¿Qué tú quieres que hagamos? Jehová la anunció hace 25 años. Jehová anunció sobre Candelita, sobre Eddie Rivera Hernández. Cuando era niño, Jehová anunció algo. Y cayó sobre mí Isaías 42, verso 9. He aquí que se cumplieron las cosas primeras, pero yo anuncio cosas nuevas. Antes que salgan a la luz, yo las haré notorias. Entonces Jehová anunció sobre mí cadena radial, antenas, emisoras, un ministerio poderoso. Y hoy lo estamos viendo materializándose físicamente, pero ya yo lo creía antes por medio del Espíritu, porque el anuncio de Jehová, aleluya, desata guerra, oposición. Información de la crítica, siempre veo como Dios hace ¡bum! aquí está lo que anuncié. Por eso no la guerra, venciste, te quedaste callado, ¡tan! Ahí está la victoria, tranquilo, quédate.
quédate callada, quédate callado y enfócate en el reino. Que el anuncio que Dios hizo para tu casa activa a que las tinieblas se enojen y dicen: a esta hay que pararla, a esta hay que pararlo, hay que difamarla, hay que difamarlo, hay que buscar la manera que se desenfoque para que se atrase el plan, para que no vea ese anuncio. Mashera caimando, quita ya. Pero como hay gente que está con un pensamiento alineado a la palabra, dice: ay papá, lo que Candelita me acaba de dar es un versículo bíblico que lo voy a tener achicharrado orando, y cada vez que venga la batalla y los malos pensamientos, le voy a sacar la palabra. Isaías 42 verso 9, tranquilízate enemigo, porque Jehová anunció sobre mi casa, sobre mi matrimonio, sobre mi trabajo, sobre mis hijos, sobre mi salud, Jehová anunció algo y mis ojos lo verán, 787-685-7758.

nos llama Jocelyn de California por su vida espiritual. María por su esposo, por fortaleza, me envían por aquí. Miren esto. María nos llama y su esposo está pidiendo oración. Porque pide liberación porque se quiere quitar la vida. Pero ahí está Tabernáculo en pie de guerra conectado. Virtual también, que nos siguen en las redes y en la radio. Y están los eslabones de fe. Y están líderes que nos siguen. Que cada vez que escuchan esto, ellos en su casa, en su trabajo, dicen, el pastor mío no está solo. Declaro la palabra de liberación sobre el esposo de María, que no se va a quitar la vida y que va a ser libre en el nombre de Jesús. Tengo a Fernando Ramos, que está dando una ofrenda, una aportación por Zelle en Estados Unidos, por la aplicación Zelle, llamando con el número 787-903-1613. Gracias, Fernando. Tengo a Edwin también, que da una aportación por Zelle con el 787-903-1613. Tengo la aplicación de Puerto Rico, me envían por aquí a Herminio Ayala Carrasquillo, que da una aportación por la aplicación de ATH Móvil, pagar a un negocio, emisora 1350M. Ileana Rodríguez, Verónica también está por ahí dando su semilla de fe a través de la aplicación de Puerto Rico. Gloria sea el Señor, nos llama por aquí. Me envían Clary de San Juan en la radio 92.1 FM por liberación. Estaremos orando. Amén. Tengo a Allison de Sabana Grande por dirección en la 91.7 FM. Nos está escuchando. Nos llama por aquí Eliezer por problemas en el trabajo. Vilma de Manatí en la radio 1350M por finanza. María de Dorado en la radio 1350M por fortaleza, por pérdida y por hermano sanidad de cáncer. 787-685-7758. Hay una unción. Hay una unción fluyendo especial. Leonidez Negrón, ya me aprendí el nombre. Leonidez Negrón, ese es el gruero. Ya cuando lo vea por ahí aportando y nos envíen su mensaje, ya es como el camionero. Este es el gruero. Alaba, tengo el camionero de Puerto Rico, el camionero de Boston y ahora tengo el gruero. Amén. Leonidez Negrón da una semilla de fe por la aplicación de Puerto Rico para que más almas escuchen el mensaje y sean libres. Y no simplemente libres, sino que esta palabra está fortaleciendo a los ungidos de Dios. Esta palabra, mientras tú estás en el vehículo, esta palabra te está fortaleciendo para que no vuelvas atrás. Esta palabra te está fortaleciendo para que no sueltes la mano del arado. Esta palabra te está fortaleciendo para que no sueltes la mano del arado, dice el Espíritu. Me estoy quemando aquí. Santo es el Cordero de Dios. Esta palabra te está fortaleciendo para que no sueltes la mano del arado, porque Jehová anunció cosas nuevas para ti. En medio de tu lucha vienen cosas nuevas que ya fueron anunciadas. Quizás lo vas a ver mañana, el milagro, o puede ser que veas el milagro ahorita, pero por más que tú lo veas ahorita materializado, el milagro, la bendición, ya eso fue anunciado hace tiempo.

Porque cuando usted oye la palabra anunciar, por ejemplo, yo que trabajo en la radio, y tenemos un montón de clientes que anuncian una promoción, un evento, una actividad. ¿Por qué ellos quieren el anuncio en la radio? Para que la gente escuche la fecha con meses de anticipación y puedan llegar al lugar. O sea, cuando se anuncia algo, es por una fecha futura. No hay un anuncio que usted anuncie ahora de un evento que pasó ayer. El anuncio que ya pasó hay que borrarlo de la radio, porque ya pasó. Nuestros empleados tienen que tomar el anuncio que ya pasó, porque ya la fecha pasó, y dicen, ya quita lo que ya se cumplió. ¿Qué viene? Viene otro. Y así Dios está haciendo con muchos de ustedes. Jehová, vas a ver el milagro en estos días, en los próximos meses, pero cuando lo veas en tu vida, en tu familia, materializado, el cumplimiento, el ministerio crecer, las puertas que se abren, tranquila, que fue, es que eso fue anunciado hace tiempo. Y ahora tus ojos lo están viendo. Dios bendiga a Rina, que nos escucha a la distancia y está sembrando en el reino para que las almas sigan oyendo este mensaje en Puerto Rico en la radio y poder seguir siendo de bendición a las vidas. Y está aportando a través de Cell, la aplicación de Estados Unidos, con el número 787-903-1613. Gracias, Rina Meraz. Tengo por aquí a Yolimar de Florida. Dice que lo que Dios le dijo a través de ti el domingo, ya Dios está. Santo, la gloria de Dios. Dice que el profeta, cuando profetiza de parte de Dios, se conocerá, dice la Biblia, porque cuando profetiza se cumple. Y ya las vidas que nos visitan cada domingo aquí a los cultos, que Dios nos use en lo profético para la gloria del Señor y Cristo sea glorificado. Yolimar está en línea telefónica diciendo, lo que Candelita me habló de parte de Dios, el domingo ya Dios está obrando, o sea, ya se está cumpliendo. Porque Dios no es hijo de hombre para mentir ni para arrepentirse. Cuando Dios habla, ¿ves lo que te digo? Dios le habló a Yolimar el domingo aquí, me usó para hablarle. Dios usó mi boca para anunciarle algo que era próximo a venir. ¿Cuánto ha pasado? Domingo. 2 días. Yolimar, celébralo, porque lo que han pasado son días, pero eso fue anunciado y ahora lo estás viendo materializado. ¿Y cómo nos vamos de aquí si aquí está el cielo? Está la bendición de Dios acá. Arlene Torres, hija de la casa, Dios te bendiga mucho, Arlene Torres. Recuerda, hija, lo que Dios te anunció, tus ojos lo verán. Levántate y pelea. Qué bueno que siempre estés ahí escuchando la radio. Y envía una aportación por acá. Me envían a través de la aplicación de Puerto Rico, ATH Móvil, pagar un negocio, emisora 1350M. Nos envían por aquí que Yolimar Colón pide oración por fuerzas nuevas y por provisión. Da una semilla de fe a través de la aplicación de ATH Móvil. Dios te bendiga mucho. Por aquí tengo, amén, a Bárbara de Loíza en la 92.9 FM, pide por sanidad. Clary de San Juan por liberación. Escuché todas las peticiones en radio. Por eso es que esto tiene que seguir. Tiene que seguir, tiene que seguir, tiene que seguir. Nada más escuche las llamadas que están entrando a través de esta emisora con esta palabra, como esto es una red para pescar, donde las almas que están cautivas, presas, sin fuerza, débiles. Esta emisora es una emisora fuerte para sostener a los débiles, como habla la carta de Romano del apóstol Pablo. Jacqueline pide por fortaleza. Por aquí tengo, amén, a José Nieves, nos saluda y de una aportación a través de la aplicación de Puerto Rico. A Wilda Rivera, hija de la casa, dice, vea o no vea, le creo que pronto viene mi milagro. A Wilda, así es, y da una semilla de fe a través de la aplicación de Puerto Rico. Gloria sea el Señor.

0: Tengo a Alex de Vega Baja. El diablo me está mandando con todo. Pero sé que tengo un Cristo vivo que me ayudará. Oren por mi salud y por fuerzas nuevas para enfrentar estas situaciones. Estoy escuchando la aplicación de Candelita 7. Dios me los bendiga. Pido oración por mi hija de 13 años que está teniendo desviación hacia el lesbianismo. Yo estoy orando y ayunando para que Dios me ayude. Pero necesito refuerzo en la oración. Mi nombre es Fiorella Pagán. Hermano, Héctor, así es. Escucha bien, hermano. Si tú piensas que nos vamos a parar, no nos vamos a parar. O sea, ya Dios anunció esta cadena y este ministerio, este tiempo que estamos viviendo. Y viene más. Pero hermano, de verdad yo estoy como ustedes. O sea, yo estoy sorprendido. En el sentido de que, y emocionado. De cómo Dios está utilizando, poncha la capa que se vea, estos medios radiales de estas 5 emisoras y ahora vienen 2 más, que serían 7, el número perfecto. Y entiendo que ya con eso en Puerto Rico, ya ahí sí estamos, ya no hay más. Sí, no, ya con eso estamos en todo Puerto Rico, FM y AM también. Pero 7, oye, el número perfecto, ¿ah? 7. Candelita 7. Ya, yo no lo estaba viendo así. Son 5, pero vienen 2 más porque es una M y una FM. 5 más 2 son 7. Y la emisora se llama Candelita 7. Y el número perfecto en la numerología bíblica es el 7. Entonces, yo escucho y veo, ahora mismo tengo más de 40, 50 peticiones en llamada sin ver los mensajes de chat.
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toda la gloria, la honra, el honor, la alabanza, la exaltación es para nuestro Dios. Déselo bien fuerte a Él. Él es digno.

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palabra dice que la oración de fe sanará al enfermo y que tú lo levantarás. Y si hubiese cometido pecados, le serán perdonados. Perdónanos, Señor.

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0: 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Hola, soy Steven Rivera. No solo importa cómo tú estás por dentro, tu cuerpo también le importa a Dios. Cuidarlo es una forma de adorarlo, valorarte, alimentarte bien. Descansa. En Corintios 6, 19, 20 dice, ¿no saben que su cuerpo es templo del Espíritu Santo? Han sido comprados por precio. Glorifiquen pues a Dios en su cuerpo. 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
1: 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Quería testificarte que el miércoles yo envié esa ofrenda con todo corazón, mi hermano, y puedes creer que cuando me entregan el cheque hoy que fui a cobrar, me dieron aumento, me dieron $1 de aumento, mi hermano. Wow, esto es una cosa increíble, que verdaderamente vale la pena darle al Señor sin recibir nada a cambio. Mira cómo Dios me sorprende hoy. Eso fue el miércoles y hoy es viernes y hemos recibido $1 más de aumento en el trabajo. Dios es fiel y Dios es poderoso. Gracias por ser de mucha bendición a nuestras vidas. 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Dios te bendiga mucho. 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

0: 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Hola, saludos, soy Steven Rivera. Puede que no lo veas ahora, pero lo que haces hoy impacta generaciones. Tus acciones son semillas que marcan el mañana de tus hijos y de los que te rodean. Vamos a Mateo 7:16, que nos dice: por sus frutos los conocerán.
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2: Juan capítulo 11, y hoy vamos a leer el verso 28, es el clave. Voy a leer.

0: desde el 27 para que usted entre, ¿verdad?, en sintonía con lo que cerramos el domingo pasado y lo que vamos a comenzar hoy. A la gloria del Padre, del Hijo, en la bendición de su Santo Espíritu, la iglesia que está en victoria llama a la palabra, dice:
1: amén.
0: Le dijo, eso se pegó aquí la semana, hasta las que limpiaban me decían: sí, Señor. Le dijo: sí, Señor, yo he creído que tú eres el Cristo, el Hijo de Dios, que has venido al mundo. Comenzamos con el 28. Habiendo dicho esto, quiero que repita después de mí: fue y llamó a María, su hermana, diciéndole en secreto: el maestro está aquí y te llama. Vamos, grítelo, grítelo conmigo. Vamos a repetirlo. Llamó a María, su hermana, diciéndole en secreto: el maestro está aquí y te llama. Repita: ella cuando lo oyó se levantó con calma. Me gusta que esté escuchando y leyendo, porque el que escucha y no lee, repítelo como el papagayo. Se levantó con calma. ¿O cómo se levantó? Cuando yo repito, si usted es oveja de esta casa, usted conoce a su pastor. Cuando yo repito varios verbos, es porque de ahí vamos a sacar un extracto poderoso que te va a bendecir. Lo voy a repetir de nuevo. Se levantó como y vino a él. Jesús todavía no había entrado en la aldea, sino que estaba en el lugar donde Marta le había encontrado. Entonces los judíos que estaban en casa con ella y la consolaban, cuando vieron que María se había levantado de prisa y había salido como una loca por ahí para abajo, dejó hasta la chancleta. Cuando Cristo está, hay que dejar lo que sea. Ay, Dios mío, quiero predicar. La vieron que salió enseguida y se fue. Cuando vieron que salió así de prisa, que salió como usted conoce, en mandá, ¿qué pensaron ellos? ¿Que había ido a dónde? ¿Al sepulcro a qué? A llorar allí. Vamos a dejarlo ahí. Siéntesey quédese me calmado ahí. Dígale el tema. Qué clase de foto, aleluya. Dígale el tema a dos personas. Dígale. Parte 6 de la serie. Eso te toca a ti. Ahora grítale, dile fuerte al que está de lado, bajo sus temas. Dile: corre a prisa. Eso es para que usted lo grite al que está en lo suyo. Si el sordo se sana. Dile: corre a prisa. Él te llama. Corre a prisa. Él te llama. 5. Todos aprendimos el domingo pasado cómo la fe de Marta había sido fortalecida por la palabra de Jesús. Y vimos cómo Marta, su dialecto fue transformador y cambiante de negativo a positivo. Porque eso es lo que hace el Señor. Te habla por su palabra para fortalecerte la fe, para que tu fe se mantenga fuerte. Porque una fe fuerte y una fe con obra es una fe que no hay monte que se le pare de frente, no hay obstáculo que se te ponga de frente, que con la fe no tienes ni tan siquiera que a veces orar mucho por eso. Basta con fe y acción. Con un poco de fe tú le dirías a ese monte: quítate a un lado y échate al mar. Y el monte o la montaña se tiene que mover, porque tu fe aleluya, no está condicionada a lo que te está pasando. Tu fe está condicionada.

a lo que Jesús te reveló. Lo voy a repetir nuevamente: mi fe no está condicionada a lo que estoy viviendo, mi fe está condicionada en lo que salió de la boca de Jesús. Es por eso que Jesús le habla a esta mujer y la fortalece. Termina creyendo, como tenía que creer, que Jesús era el Hijo de Dios y que Él era el único que podía hacer un milagro en su familia, en su casa. Y todos ahí lo entendimos y lo vamos a aplicar, porque creo que después de esta serie, ¿cuántos están aplicando lo que Dios está hablando por la palabra cada domingo? Levante la mano los que están esforzándose por poner en obra lo que están escuchando aquí cada domingo. Amén. Entonces, una vez oído esto, ya Marta, como está fortalecida, pero hay una María en la casa que la fe está peor que la de Marta. Tiene fe, pero está más en agonía, mucho más quebrantada. Y para colmo, estaba allí en su casa. Cuando Jesús ve que Marta ya está lista, está ready para ser enviada a dar el mensaje de que él estaba en la aldea. Acuérdese que no está en la casa todavía. Jesús está quieto en el mismo lugar, en aquella aldea. Casi nadie sabía que Jesús estaba allí. Él fue allí con sus discípulos callados. Es más, ni sabían, con lo que acabamos de leer, muchos judíos malos que perseguían al Señor no sabían que Cristo estaba allí. Marta sabía, porque se le fue notorio, porque él llegó allí por ella, por María y por Lázaro. Dile al que está a tu lado: Jesús está aquí por ti, por tu familia. Jesús está aquí, no por el hombre, dígalo, por ti y por tu familia. Jesús le dice a Marta: ok, Marta, estás lista, dile a María, ve donde María, dile que yo la estoy llamando y que la quiero ver ahora. Tráela. Marta no le cuestiona más a Jesús. Marta cerró su boca luego que estaba afincada, su fe estaba lista, y se fue a las millas a su casa a buscar a su hermana María. Es importante, antes de desglosar lo que voy a desglosar, porque yo sé que después ahí mismo venga la gente a brincar, a hablar lengua, a gozarse, es importante en este desglose de esta introducción o de este bosquejo, que eso que Marta aplicó a su vida, nosotros tenemos que aplicarlo. Si Jesús fortaleció tu fe, no es para que estés quieto en una esquina, no es para que estés quieto en un sillón. Jesús fortalecerá tu fe para que des por gracia lo que por gracia has recibido. Sigo paro. Necesitamos a alguien que comprenda esto. Jesús fortalece la fe de Marta, y Marta rápidamente va a evangelizar y a bendecir a su propia hermana. Y si digo que es su propia hermana, estamos hablando de familia. ¿Sí o no? Pues entonces, ¿cómo tú pretendes ver tu familia fuerte, tu familia en bendición, tu familia en victoria? Aleluya. Si tú, como Marta, todavía es la hora que no te sacude, todavía es la hora que tu fe no está correcta. Tu familia necesita verte con una fe activa y con una fe violenta, con una fe fuerte en el Señor, y no simplemente viéndote con fe, sino que te vean en movimiento. Que tu familia, los rebeldes, los que están encadenados, los que están esclavizados, los que están afligidos, los que están enlutados, los que están desesperados, ellos necesitan verte como esta Marta, que tú tienes una fe poderosa y que tú vas a hacer lo que tengas que hacer para impartir en tu familia lo que Dios te ha dado a ti. Marta creía en la impartición, por eso es que ella no cuestionó al maestro y salió corriendo a su casa para impartirle fe a su propia hermana. Alguien, denle un aplauso al Señor.

O sea que si Marta, Jesús le dice, ve a donde tu hermana y dile que la mando a buscar, que Jesús la llama, que estoy aquí. María estaba rodeada de malas. Dígalo, mala. Oye, pues su hermano había muerto. Jesús no llegó cuando quería. Había una mala noticia, una nube de mala noticia inundando esta casa. Pero iba una Marta con una buena y con la mejor. ¿Sabe lo que yo quiero en este país? Tenemos una nube encima de gente que lo que predican y lo que hablan son de malas noticias. ¿Y dónde dejar la buena? Nosotros en la radio te hablamos de la situación que están pasando, pero te hablamos de qué. De la buena noticia, de cómo escapar del infierno, de cómo escapar del error, aleluya, de cómo tu fe puede ser fortalecida. Mira, hermano, te lo voy a hablar en Arroyo Habichuela. Usted que está aquí sentado, Dios te trajo para fortalecerte la fe, porque tú sabes muy bien que en tu familia hay gente como María que están a punto de que no pueden más, que tu mente dice quítate la vida, están en depresión, están en desánimo, están afligidos, y sin contar cuando hay familias tuyas enlutadas que perdió un primo, perdió el abuelo, perdió el hermano.

0: la buena noticia para ustedes. ¿Cuál es? Cristo está en la aldea, Cristo está en casa, y hoy yo quiero hablar de Él.
1: Dios, quiero coger esto con calma porque tengo esta responsabilidad. Usted que llegó aquí, Dios te entrega esta palabra para que cuando salgas de aquí, y estos domingos lo que Dios te está entregando es para que donde quiera que tú vayas, hables la buena noticia. ¿Cuál es esa? Que no todo está perdido. Que no todo el mundo, amén, quiere matarse. Que no todo el mundo quiere matar. Hay gente buena en Puerto Rico que ama a los jóvenes, que ama, aleluya, a las comunidades. Los otros días habían dos o tres hijas de la casa, por ahí está la foto que la subiremos en la semana, que se fueron y estuvieron atendiendo a deambulantes, aleluya, sin institutos, sin muchas cosas. Se fueron, dieron comida, oraron por pastoricas. Pues si alguien quiere oración, pues órale. Mi alma alaba a Dios. Oraron, Dios rompió cadena, Dios trabajó con ellos. ¿Sabe por qué lo hicieron?

Dile al que está a tu lado, olvídate de lo que dice el diablo. Sal y lleva la buena noticia. ¿Cómo irá si no se le predica? Y hay muchas formas de usted predicar o llevar el mensaje. Principalmente, como usted sabe, con su testimonio, con sus pasos, con lo que usted dice. Su familia va a notar un cambio en usted. Que la situación que está atravesando tu familia, a ellos los tiene desplomados, y tú en medio de la situación estás en pie. Te van a mirar y te van a decir, pero ¿qué es lo que tú tienes? ¿Qué es lo que te pasa a ti? Mira cómo esta aflicción nos está matando a todos. Y tú has llorado, pero te ves diferente. Te ves fortalecida. Te ves fortalecido. Ah, es que me parece ver como Pablo, que en un naufragio, en una tormenta, todo el mundo estaba alborotado, todo el mundo estaba asustado, todo el mundo dijo, se muere aquí todo el mundo. Arroja la comida, la potería, arroja la ropa, arroja todo. Y Pablo dijo, mira, yo voy a decir algo aquí. Aquí nadie se muere en este naufragio. Pero tú eres loco, te volviste loco, tú eres anormal. Lo que pasa es que yo soy diferente. Nacho, lo que pasa es que yo soy diferente. En la que...

decir: tu casa no se muere. Profetízalo, dile al que está a tu lado: en esta batalla tu familia no se muere. Grítelo: en esta batalla yo no voy a morir. Mi fe no morirá. Somos diferentes. Somos diferentes. Somos diferentes a los impíos. Somos diferentes a los que están allá cautivos, encadenados, atados, amén, a tantas malicias del infierno. Somos diferentes, somos la sal de la tierra. Aquí hay dos o tres, dice el Espíritu Santo, que parece que no saben o perdieron su identidad. Pues si la perdiste o se te olvidó, porque lo que estás viendo es mala noticia, y que Lázaro se murió, yo te voy a decir quién tú eres. Tú eres la sal de la tierra.

0: si fuera. Tú no eres cualquier cosa. Tú eres la iglesia de Dios.
1: Dígalo, no somos cualquier cosa. Inunde sus redes. Usted está empezando en el evangelio y todavía siente, porque hay un orden en la Biblia y no puede predicar como lo estoy haciendo yo ahora. Esto no es la única manera de predicar. Inunde sus redes de la buena noticia. Ponga un verso bíblico. Deja de estar compartiendo porquería y basura. ¿Qué pasó? ¡Sigo paro! Ya casi no se puede ni entrar, porque tras que esto esté infestado, hay mucha gente ni que cristiana compartiendo basura y pamplina. Y la gente no está, la gente está cansada de la basura. La gente, lo que hay, gente que dice: yo quisiera que alguien me hablara de algo que me cambie. Yo quisiera, si alguien por lo menos me dijera algo que

gente, lo digo, tenemos gente espiritualmente metida en la basura. Ellos saben lo que es la basura. Ellos ya saben lo que produce el olor de la basura. Tú no fuiste llamado para decirle a ellos, tú estás en la basura. Porque ellos, aunque están mal de la mente, oprimidos, quizás ellos saben que es la basura. Ellos saben que están en la basura. Ellos saben que están ahí. Ay, mira, tú hueles mal, tú hueles a basura. Yo lo sé. Ellos lo saben. Ellos lo que están esperando es una manta que le diga, en medio de tu basura. Me estoy aguantando porque estoy en el bosquejo. Ella me está entendiendo. Ellos lo que están buscando es una manta que diga, en medio de la basura, hay uno que está aquí, que te va a limpiar, que te va a cambiar. Para basar, barra, bacata, la basada. No le hablemos de problemas a los amigos. Hablamos de la buena noticia. Hay que decirle que en medio de su basura espiritual hay uno que cuando camina y pisa, purifica, santifica, deja olor a vida. Te viste con ropa nueva. ¿No me crees? Pregúntale al hijo pródigo. Apestaba, ropa vieja, comiendo con los cerdos, comiendo algarroba, dormía en el fango, hasta que un día él se acordó de la buena noticia y de lo bueno que rodea la casa del Padre. Y profetizo y declaro sobre aquel que está aquí apartado, porque lo siento en mi espíritu,

Si llegaste aquí apestoso a basura de desánimo, suicidio, depresión, aleluya, no te quiero que te vayas, porque aquí te vamos a limpiar. No quiero que te vayas, porque aquí te vamos a sacar de la basura en el nombre de Jesús. ¿Cómo es, pastor? Aquí te vamos a vestir en el nombre de Cristo. Aquí hay uno que te va a poner ropas nuevas. Aquí hay uno que te dice: yo te voy a limpiar, yo te voy a vestir con ropas nuevas. No te vayas como entraste. Dígalo conmigo: aquí hay uno que viste y cambia. Un aplauso al Señor. Traigo esto porque parece simple, pero es profundo. Hay gente que no hace lo que hizo Marta. Teniendo fe, dudan y dicen: el Señor me mandó a hacer esto, pero déjame pedir otra confirmación. Hay gente que vive más que de señales, y se le daña el breaker, se le daña la señal del breaker, se le daña la señal de la izquierda, de la derecha. Usted puede pedir señales, claro que sí, pero si ya Dios te ha dado como tres, te ha hablado, sabe que es Dios que está ahí en el asunto. ¿Qué tú estás esperando? Jesús le dice a Marta: ve donde tu hermano y tráela, que estoy aquí. Déjame pedir una señal. Sigo, paro. La mujer como Marta, que tiene relación con el Padre, sabe cuando Dios habla y cuando no es Dios. Los hombres y la iglesia con este carácter como Marta, sabe cuando Jesús abre la boca y sabe cuando es el diablo que la abra para confundir. Dile al que está a tu lado: aprende a escuchar la voz de Jesús. Quiero calmarme otra vez. ¿Por qué? Porque hay veces que usted, como no tiene una fe sólida, el enemigo se disfraza y hay mensajes que parecen mensajes de Dios y lo que traen son confusión al pueblo. Pues vengo a decirle que Dios, cuando habla, no confunde a nadie. Cuando Dios habla claro. Porque incluso en el Evangelio hubieron varias veces que Jesús le dijo a sus discípulos ciertos mensajes y la Biblia misma dice que no lo entendían. Ellos se fueron a la esquina: ay, Dios mío, el maestro nos dijo algo y yo no lo entiendo. Y Jesús se vira y le dice: sé que no entienden, ¿verdad? O que no entienden, yo le voy a explicar. ¿Por qué le explicaba? Porque el reino quiere que usted entienda la revelación de la palabra y que entienda lo que Jesús quiere. Porque entonces, ¿para qué estamos aquí? Estamos aquí porque amamos a Dios y porque queremos entender su palabra. Porque si podemos entender su palabra, la vamos a poder poner en práctica. Y cuando una iglesia pone en práctica la palabra, los principados se tienen que mover. Las puertas se abren, llegan milagros, llegan sanidades. ¿Por qué? Porque la iglesia fue llamada a escuchar la palabra y poner en práctica la palabra. Den un aplauso al Señor. Así que dígale a su vecino: aprende a discernir cuando es Dios, cuando no es Dios. Si no es Dios y tú sientes que no es Dios, pídele señal, no hay problema. Pero si tú sabes que tú tienes relación con el Espíritu Santo y tú conoces la voz de Dios y tú conoces la voz de cuando Dios te habla en la intimidad, en oración, y usa un profeta y usted lo pasó por el filtro de la palabra y es Dios, y usted tiene, porque hermano, el que habla con Dios sabe cuando Dios habla. Pues si usted sabe que es Dios, ¿qué señal usted está pidiendo? Haga lo que Dios te mandó a hacer. Porque Dios le dijo a Marta: ve. Pero Marta conocía la voz de Jesús, y como la conocía, no pidió señales, se fue de inmediato. Entonces, cuando Marta se va, yo tengo algo aquí y quiero que vaya conmigo a Lucas capítulo 10. Ahora voy a empezar a predicar. Estaba en el bosquejo, la introducción, la plataforma. Lucas 10, verso 40. Aquí yo me reí cuando busqué este verso, porque hay muchas damas así y usted también se va a reír. Cuando lo tenga, dígame, por favor. Lucas 10, verso 40. Voy a leer. Pero Marta, estamos hablando de la misma Marta en el Evangelio de Lucas ahora.
Pero Marta

se preocupaba con muchos. ¿Qué? Quehaceres. Y acercándose, le dice al Señor, a Jesús, le dice a Jesús: no te da cuidado que mi hermana me deje servir sola. Dile pues que me ayude. Traigo esto porque es la misma Marta y la misma hermana, pero en el Evangelio de Lucas es otra historia, era mucho antes. Entonces Marta está empezando a conocer al maestro, y el maestro Cristo está en su casa. Recuerde que traje la primera serie o palabra, que ellos eran familia. Jesús amaba estar en la casa y comían y platicaban mucho. Mientras Cristo está en la casa, Marta está empeñada de fregar, de lavar ropa, de cocinar, de limpiar la nevera, de lavar los trastes. Entonces Marta está fregando, masando el mapo, la escoba. Amén, porque ahora hay blower, ahora hay cosas, hay blower. Las Martas de ahora están avanzadas, alaba. Tienen hasta robots en la casa, pero cuidado con los robots que dejan chivo. Sigo paro. Entonces la Marta de antes, esa Marta, te estaba ahí. No sé si estaba barriendo, pendiente para sacudir la ropa, lavarla, tenderla, yo no sé. Estaba afanada en los quehaceres de la casa. Todos sabemos lo que una mujer hace en la casa cuando está ocupada. Pues Marta estaba triste, atribulada, porque María no la estaba ayudando en la parte que le correspondía, porque María estaba a los pies del maestro, y aleluya, y dejó a su hermana sola, con mucha razón. Entonces aquí tengo esto de Lucas, que en esta ocasión Marta le dice: maestro, como que dice, ten piedad de mí. Mira, mi hermana me está dejando trabajar en esta casa sola. Dile que me ayude. Aleluya. Y todos sabemos más abajo lo que Cristo le dijo. Aleluya. A esta mujer. ¿Sabe qué? Dile a la que está, dile al que está a tu lado: si Cristo está en mi casa, déjame tranquilo y que nada me cause molestia. Mi alma alaba a Dios. Y esto, te aviso, y esto es para pensar. ¿Sabes que hay mucha gente aquí que Cristo, queriendo hablar con ellos, Dios llamando su atención por muchas cosas, y por el afán no están captando que Cristo quiere tratar contigo? No es que seas una desordenada, no es que seas un desordenado y deje de fregar y de, por orar ahí, deje de lavar por orar. No es eso. Es que hay veces que tú quieres una respuesta y Dios tiene algo para ti, pero como estás tan afanada con las situaciones de la casa, y Cristo ahí en tu propia presencia, y Cristo ahí delante de ti porque quiere hacer algo en ti, y tú, hombre o mujer, estás preocupado por cosas que no son para nada provecho, y hoy Dios te dice: que nada te cause molestia, que nada te interrumpa mi relación conmigo, que nada te interrumpa mi comunión contigo y conmigo. Nada, ni lo que tienes que pagar, ni las deudas, que el trabajo no te da. Hay gente que hoy mismo llegan a la iglesia y en vez de estar concentrados en lo que Dios habla, están sentados pensando en la deuda de la semana. Y están como Marta en capítulo de Lucas, capítulo 10, verso 40. Pero Marta, la Marta del capítulo 10, verso 40, no era la misma de Juan. Porque la Marta de Juan, capítulo 11, Cristo se le revela más profundo y le dice: ahora puedo tratar contigo. Marta en otra ocasión lo hubiera... Mire, mire, voy, son las mismas Marta, pero con dos caracteres diferentes. ¿Me está entendiendo hasta ahora? Me sigue el mensaje, me siguen allá. Repito, Mar es la misma Marta, pero con dos carácter diferentes. Transición. O sea, aquí en Lucas tengo una Marta que está siendo transicionada por el mensaje de Jesús. Esta Marta era muy afanosa y estaba perdiendo de vista lo que realmente era importante, que Jesús estaba en la casa. Pero la Marta que estamos desarrollando en Juan ahora era una Marta transicionada. Dios mío, los veo así, están aprendiendo, ¿verdad? Están... Es que aquí venimos con vianda, aquí no venimos con chavo y al despirado. Así, Elba. Repito, la Marta.

de Lucas era una Marta que necesitaba transición. La Marta de Juan era una Marta que ya Jesús estaba más profundo en su relación con ella y la estaba transicionando para que nada en este mundo, ni el afán ni la aflicción, debilitara su fe. La pregunta es: ¿a qué Marta tú te pareces? ¿A la de Lucas o a la de Juan? Sigo paro. Hombre, esto también es para ti, no, esto es para todo el mundo. ¿A quién tú te pareces? ¿A la de Lucas o a la de Juan? Aquí hay gente que se parece a la de Lucas todavía. No puedo ir al culto porque tengo que hacer esto, aquello, lo otro. Hello. No puedo ir a la hora de la oración porque tengo que hacer esto, aquello, lo otro. Cuando eso lo puedo hacer horas antes, se puede organizar, lo puedo hacer horas después o lo puedo hacer el día antes de la reunión. Sigo paro. Sigo paro. La Marta de Lucas era una Marta que necesitaba organizarse. La Marta de Juan era una Marta, en Juan que estamos leyendo, la que Jesús se le revela, se estructura y se organiza. ¿Por qué lo sé? Porque ahora en Juan Jesús le dice: Marta, búscame a tu hermana, es que tengo que planchar. No le dijo eso. Mira cómo te estoy llevando. Si Jesús le dice a esta Marta de Lucas esto que está pasando, si Marta no hubiera sido transicionada, moldeada, su carácter, su estructura, yo te digo la verdad, la historia fuera otra. Créame lo que le digo. Jesús le hubiera dicho: búscame a tu hermana que quiero hablar con ella. ¿Sabe qué? Yo tengo que fregar. Se lo digo cuando termine de fregar. Porque así era ella en Lucas. ¿Cómo es? Sí. Llega tú o ve tú y díselo. Mira, está en el cuarto llorando. ¿Y sabes algo? Aunque se rían y se gocen, hay gente aquí que está estancado por el dichoso afán. Hay gente aquí que no prospera por el afán. Y no me voy a meter lo que dice el mismo Señor del afán, porque si no el mensaje se me puede ir por otro lado. Pero ¿sabe lo que pasa? ¿Por qué Jesús no nos quiere afanados con las cosas de este mundo? Porque el afán en las cosas de este mundo trae ansiedad, trae preocupaciones. Y Dios te quiere, pueblo de Dios, te quiere conectado. Dios te necesita conectada a su presencia. Para que no estés tan preocupada, para que no estés tan preocupada y para que no te mate la ansiedad. Al contrario, tú vencerás la ansiedad en el nombre de Jesús, porque tú cargas una palabra, porque tú estás puesta para obedecer el reino de Dios, porque varón que estás aquí, tú decidiste seguir a Cristo. Si el Señor habló en contra del afán, y te digo más, y hablo claro, no te afanes, no te preocupes por qué has de vestir, por qué has de comer, qué te vas a poner, porque aún las aves que están aquí en este mundo no trabajan, y todos los días Dios le provee alimento, agua para beber y para tomar. No valéis más ustedes. Hay gente que se está robando aquí. Hay gente que se está robando a sí mismo. ¿Cómo que sí? Porque piensa que lo están haciendo bien. Con Dios no se negocia. Hello, ¿qué pasó aquí? Sigo paro. Con Dios no se negocia. Padre, yo voy a hacer esto, pero tú sabes que no. Él te va a decir a ti cómo es que se hacen las cosas. ¿Quién soy yo para tratar de negociar con Dios y su tiempo? No negocies tu tiempo de intimidad. No negocies tu tiempo de llegar a la casa de Dios cuando usted mientras pueda. No negocies por nada, ni por dinero, ni por trabajo, ni por nada. Pastor, ¿cómo hacer? Sí, no es que usted ahora esté aquí los 7 días. No es eso. Yo soy bien sabio en eso. No, pero hay gente, hermano, que están aquí y tú los ves que no están 2 semanas, 3 semanas, 1 mes. ¿Qué pasó? ¿Está todo preocupado? ¿Está todo bien? No, pastor, tacho, estamos en victoria. De verdad. Y tú estás en victoria. Yo estoy en victoria. Y yo me quedo como que, wow. Es que yo me gozo virtualmente. Y se mete la gloria en casa también. Pero Cristo te está mirando. Y está diciendo: estás afanado. Estás afanada. Y no te quiero así.

hay algo más que te quiero enseñar, porque hay algo más que quiero mostrarte. Diga al que está a su lado, suelte el afán y ama al Señor. Dile que nada te robe el gozo, que nada te robe la esperanza. Dile, Él es tu proveedor, Él suplirá. Dale un aplauso al Señor. Marta pone toda diligencia para traer hacia Cristo a su hermana. Y este trabajo de Marta es el trabajo de la iglesia. Traer a las Marías. Estamos hablando, ¿verdad? Parafraseando. Traer a la gente afligida. ¿A quién? A Cristo. Dígalo conmigo. Mi trabajo con mi iglesia es traer a la presencia de Cristo a los afligidos, a los turbados, a los enfermos. Porque Él los puede sanar. Marta rápido va. Y va donde su hermana. Con toda diligencia para traerla hacia Cristo. Le comunica la noticia. Pero ¿se la dice en privado o se la dice en público? Voy con calma, hay mucha gente anotando. Lo leímos ahorita. Cuando Marta llega donde su hermana, ¿se la dijo gritar? Se la dijo delante de todo el mundo, los que estaban llorando. Acuérdense que era un funeral, estaban en duelo, y allí habían gente buena, gente mala, gente enemiga de Cristo. Marta llega a la casa y le dice que Jesús la está buscando, que la mandó a llamar. ¿Se lo dice gritado o se lo dice en secreto? ¿Y por qué no se lo habrá dicho gritado? Escúcheme bien, Jesús lo que le dice: ve y búscame a tu hermana y dile que yo estoy aquí. Jesús no le dijo, díselo bajito, díselo en secreto, díselo en público. No, no, no, eso fue decisión de Marta. Ay, santo. Entonces yo me di la tarea de buscar por qué, y orando, Señor, pero aquí hay algo. ¿Por qué ella la jala aparte mientras todo el mundo está llorando en la casa, haciendo duelo por la muerte de su hermano? Y Marta toma a su hermana, se le pega al oído en una esquina de la sala, en un cuarto, no sé dónde fue, pero la sacó aparte. Dice: shh, ve acá, ve acá. Y ella llorando, atacada, imagínense. Shh, ve acá. Deja de llorar. ¿Cómo que deja de llorar si Lázaro está muerto? Jesús no vino. Shh, ven acá, a la voz. Parafraseando aquí: ven aquí. Que nadie nos escuche. Jesús llegó. Está ahí en la aldea. Y te llama. María no se quedó llorando. María no se quedó lamentándose. María, cuando escuchó que Jesús está en la aldea y que me mandó a llamar, dice María, como el tema de hoy, que salió a prisa, salió corriendo. No sé si dejó la sandalia, no sé, amén, qué ropa se puso. Yo lo que te voy a decir es que dejó a todo el mundo en el cuarto llorando, que se olvidó del sepulcro, porque llegó a su casa el que da vida. Porque llegó a su casa el que resucita muerto. Alguien tiene que alabar a Dios. Ahora vamos a profundizar un poco. ¿Por qué le dice en secreto? No la, hacemos esto imaginado para que usted pueda entender la palabra. Te voy a explicar por qué. Es muy probable que ella lo hace en secreto. Porque de no ser así, para que lo anote, si habría establecido alguna disputa, algún problema, alguna situación, si un judío de esos que estaba cerca de Marta y María no estaba cerca, anote esto, no estaba cerca de ellas para recoger sus lágrimas ni para honrar su duelo. No, estaban allí porque habían perseguidores de Jesús. Y como ellos sabían que Jesús era bien close con Marta y María, los judíos rápidamente eran tan inteligentes que la mentalidad era esta: Jesús se fue, desapareció, pero Lázaro murió. Este hombre en cualquier momento va a entrar por esa puerta. Vamos a quedarnos aquí, vamos a pernoctar aquí.

para ver lo que este hombre va a hacer. Acuérdese que cuando la Biblia habla de diferentes milagros poderosos, allí había gente buena, pero había gente perseguidora de Cristo, que estaban allí pendientes. Incluso cuando sanaba, lo querían comparar como si estuviera atado a demonios, y lo comparaban con algo que venía de las tinieblas. También en otra ocasión, cuando sanaba al enfermo, aleluya, decía que eso no era obra del Dios de Abraham, que era imposible. Cometían blasfemia. Dentro de esta aldea no simplemente estaban los que lloraban por llorar con Marta y María. Dentro de esta aldea no simplemente estaban los que aplaudían y los que la abrazaban para fortalecer su fe. Dentro de esta aldea, en esta necesidad, habían judíos, habían fariseos, había gente mala. Y vengo a decirte de parte de Dios que dentro de tu proceso hay gente que te abrazará, hay gente que te ama, pero hay gente que quiere verte, amén, aleluya, en el piso. Hay gente que va a estar cerca, y no es para respaldarte, es para ver tu caída, es para verte frustrada, es para verte frustrado. Hay gente que está cerca de ti, y a veces son familia, que ven tu matrimonio que está en prueba, y están cerca, no para consolarte, para ver si se destruye tu casa. Pero sabe algo, se van a quedar con las ganas, porque Jesús te mandó a llamar. ¿Alguien lo cree? ¿Alguien lo cree? Díselo al que está a tu lado.

alguien lo cree, alguien lo cree, alguien lo tiene que creer. Por eso es que en medio de la lucha sigue

Quieren verte frustrada, quieren verte soltarlo todo, quieren ver cómo tu familia se rompe. Pues les tengo noticia, ahora es cuando más se van a unir, ahora es cuando más se va a glorificar. Alaba a los que viven, alaba a los que viven, alaba a los que viven, alaba a los que viven. Rababa, rabasala, ujieres, le cae, le va a ser, le va a caer. Es ahora que vive. Libre, libre. Él te llama, él te llama, él te llama, él te llama. Te suelta, los demonios te sueltan. Se van, se van, porque él te llama, él te llama, él te llama. Ay, Dios mío, siento la gloria de

entiendan que porque estoy en pie de guerra es que no me llamo el hombre, me llamo el rey. No me llamo el hombre, me llamo el rey. El fuerte le dijo a Marta, dile a María que yo la llamo. María cota ya va a ser, le cata la base. María, a ti no te llamo el hombre, a ti te llamo Dios. Ay Dios mío, ay Dios mío. Levanta la mano y alaba la gloria de Dios. Se oye los que saben que Dios lo llamó. Se oye las mujeres, los hombres que saben que Jesús fue el que se llamó. Te llamó, te llamó, te llamó.

Dios. A ti te llamo Dios. A ti te llamo. Mira, mira, mira. Hay una unción linda aquí. A ti te llamo Dios. A ti te llamo Dios. A ti te llamo Dios. A ti te llamo Dios. Aleluya. Aleluya. Que se callen la boca los demonios. Que se callen la boca los hombres. A ti te llamó Jesús. A ti te llamó Jesús. Jesús de Nazaret. Jesús de Nazaret. Jesús de Nazaret. Jesús de Nazaret. Sigue, sigue, sigue. Sigue caminando. Sigue caminando. Sigue caminando.

porque sigo de pie. Dale la mano y dile, cuando te pregunten, ¿por qué tú estás en bendición?

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gente, la gente carnal y ciega, farisea, van a decir: mira María, se fue corriendo. Mira, mira, mira, mira la maracherita y alema aquí a la basheneme. Limica y ale. Mira la pobre, mírala. HR, agárrate, Dios mío. Mira la pobre, mira, ay bendito. Vamos detrás de ella a correr porque fue a llorar al sepulcro. Llega

abajo llorando, míralo. Míralo, míralo sufriendo. Ay, bendito. No aguanta el dolor. Va otra vez para la tumba a llorar por su hermano, por lo que perdió. Hay gente aquí que ha perdido cosas. Ha perdido un esposo. Y no te estoy hablando físicamente de muerte. Así dice el Espíritu Santo. Acá hay personas que están en el hoyo porque todavía están arrastrando con ese pasado de lo que perdiste, de quien te dejó, de quien se fue, y todavía no sana, y todavía están esas emociones ahí laceradas. Y Dios te dice: cánsate de esa frustración, que cuando te vean llorando otra vez y te vean corriendo, sea contarte con Cristo.

La gente que no tiene visión. Siéntese, siéntese. La gente que no tiene visión, que no tiene discernimiento. Anótese, ay, abash, agárrate esta ahora, Valeria, agárrate esta. La gente que no tiene visión, discernimiento, no podían entender.

espiritual. Te van a ver llorando en tu prueba, porque piensan que tú todavía estás llorando por lo que se fue, por lo que hablaron, por lo que dijeron. Y la gente sin discernimiento no puede entender por qué ahora saliste corriendo. Te voy a explicar por qué. Porque Marta no lo gritó en la casa. Nadie sabía para dónde iba María. Solamente Marta y ella. Porque se lo dijo en secreto. Varón, se lo dijo. Nadie sabía en la aldea ni en la casa para dónde corría María. Y eso es lo que pasa con la gente que te odia, que te critica. Ellos no saben quién fue el que te llamó. Ellos no estuvieron en la profecía. Ellos no estuvieron cuando estabas sola. Ellos no estuvieron cuando Dios se te reveló. Aleluya, y te habló y te dio.

siéntase. Esta es una observación bíblica para que tengas una nota importante en tu historia. Siempre la gente va a hablar y va a criticar lo que no conoce. No estuvieron cuando Marta te habló en secreto, y como no saben lo que se te fue revelado, te zumban, te envidian. Pero ¿y cómo esa mujer sigue prosperando? Pero ¿y cómo ese hombre sigue prosperando? Pero ¿y cómo esa familia sigue para adelante? Mira todo lo que Dios ha hecho. Porque ellos pueden saber lo que ven, pero no saben lo que no ven. No saben lo que Dios en secreto te ha mostrado, te ha revelado por años. Dios te ha dado una palabra. Hay palabras que las sabe todo el mundo, pero hay palabras que solamente tú y Dios. Ay, lo voy a repetir. Hay palabras proféticas que mucha gente sabe, y Dios la permite para que cuando sea notorio Dios se lleve la gloria. Pero hay palabras que solamente son secretos. Hay cosas que Dios va a hacer contigo que son secretas, que no la puede saber el incrédulo, que no puede saberlo tu vecina, que no puede saberlo tu familia. Solamente tú y María. Alaba y Cristo. Aprende a tener secretos con Dios. Hay gente aquí que no crece porque Dios le dice algo, a ver si guardan secretos con Él, y no les pepitan en las redes. Caminan derecho y lo ponen en las redes. Se comen un hamburger y lo ponen en las redes. Se ponen una ropa azul y lo ponen en las redes. Aprende que las redes no son.

Sigo paro. La Marta de Lucas hubiera divulgado lo que Dios le dijo en secreto. Pero la Marta de Juan aprendió a moldearse a Cristo y aprendió a guardar secretos. No todo el mundo puede saber secretos que Dios te habla para ti y tu casa. Y le hablo la voz de la experiencia. Muchos años atrás yo publicaba un montón de cosas y cogí cantazos de arriba hasta abajo y culpaba al diablo. Y Dios me dijo: aprenda a tener secretos. Si te bendigo en algo, gózatelo tú y tu familia. Eso no tiene que saberlo la gente. ¿Qué pasó aquí? Alaba. Porque hay gente que te abrazan porque te aman, pero hay gente que te siguen en las redes para aprovechar, tirar, criticar y jalar. Esa gente, déjalos locos, déjaselos a Dios. Si Dios te bendice, gózatelo con tu esposo, gózatelo con tu esposa, gózatelo con realmente los que te vieron llorar por esa bendición. Porque la gente farisea, quémame, Dios te honra, Dios te abre puertas, y ellos no te vieron llorando, sufriendo y pagando el precio. Marta sabía que si gritaba que Cristo estaba allí, se formaba un alboroto, una disputa. Y alguien fariseo, perseguidor de Cristo, se podía levantar

para buscar a Jesús y tratar de mofarse, criticar o perseguirle, o quizá de decirle algo para tratar de que dijera algo incorrecto, porque muchas veces en el evangelio vemos cómo esta gente mala le ponían preguntas al Señor, pero era para ver si él cometió un error en lo que decía. Y como Marta conocía esta conducta de esta gente, Marta dijo: yo no puedo darme el lujo de decirle a mi hermana arriba, yo quisiera gritar, ay Dios mío, qué clase de vianda. Mire, que Cristo esté en casa y sé que va a resucitar a mi hermano. Me habló a mí, me habló, y ahora mandó a buscar a mi hermana. Es algo que yo quisiera gritarlo a todo el mundo. Hay cosas que Dios te va a entregar, palabras que Dios te va a dar, que tú no te puedes contener y tú quisieras que todo el mundo las supiera. Y tú lo haces para bien, pero no todo el mundo lo toma para bien. Hay gente que ve tu matrimonio feliz y como el de ellos no le ha salido bien, por culpa de sus decisiones, te aborrecen. Hay gente que tiene su familia tristemente, perdonando la expresión, que son infelices, pero es por sus decisiones. Y como ven tu familia feliz, ven que Cristo está ahí, la paz está ahí, Dios sigue glorificándose en tu familia, te aborrecen. Tú no le has hecho nada, te aborrecen. Y esa gente que te aborrece detrás del telón, a veces son gente de tu propia sangre. Y aquí hay gente que hay bendiciones que Dios le ha entregado en estos días. Hablando de añadiduras y hablando de cosas proféticas, que tu propia familia, tú quisieras contarle con emoción por WhatsApp lo que Dios está haciendo con tu casa y cómo Dios te está bendiciendo, porque es una emoción que te brota del corazón y tú quisieras contárselo a tu familia porque son la gente leal que tú piensas, pero te tienes que abstener porque tú sabes que ellos te aborrecen aunque son tu sangre. Y eso duele. Pero entonces haga como Marta. Shh, calladito te ves más bonito. Marta dijo: yo no voy a permitir que mi hermana va a ser bendecida y por culpa de una distracción de un incrédulo le roben el tiempo a mi hermana. Porque si yo grito esto, se van a pegar a Cristo toda esta gente mala. Y en vez de que mi hermana le hable, ellos le van a comenzar a hacer preguntas, como siempre hacen con él. Pues ¿sabe qué? Pues se van ahora a guiñar un ojo. Se lo voy a decir aparte, en privado y en secreto. Ah, Marta no era boba. Es que la Biblia dice que lo que tú pides en secreto, tu padre te lo dará y te honrará en público. Marta en secreto le habló a su hermana y la llevó donde Jesús, pero luego en público le dio un milagro. Y estoy aquí porque es que esto te está, yo sé, yo siento el Espíritu de Dios, como muchos de ustedes están, wow, qué palabra me está dando Dios a mí. Dios te dice hoy, apunte esto, te voy a hablar, sueño, visiones. Dios habla en visión, habla en sueño. Cuando es Dios, usted lo entiende. Si no, Dios te va al entendimiento también. Recíbelo. No estés contando todos los sueños que Dios te da. Es más, ni a mí mismo, si Dios no te dice que me lo diga. ¿Lo notó, verdad? Falta de carácter, falta de crecimiento. Si Dios te da un sueño, una visión, una experiencia, aprenda a callarse y vaya en oración. Padre, ¿qué es esto que me estás mostrando? Porque a veces no sabes si es secretos que Dios te está dando para ti, para que ores, para que intercedas por esa persona. Que no te pase como a José, que por culpa de contar el sueño secreto, ya usted sabe la historia, todo lo que tuvo que pasar. No se sienta mal nadie, al contrario, dele gloria a Dios que te está hablando por la palabra y por Marta. Haga lo que hizo Marta. Shh. No a todo el mundo se dice lo que Jesús quiere hacer.

A su tiempo se van a enterar. Pero que se enteren por el milagro, no porque tú lo dijiste. Valeria por lo menos me entendió. ¿Cuántos alaban a Dios? Dile al que está a tu lado, si se van a enterar, que se enteren por el milagro, no porque tú lo dijiste. Ay, Dios mío, dile que se enteren los enemigos cuando ven el milagro en tu casa. Cállate la boca y deja que el milagro hable por ti. Oh, hay milagros que hablan. Hay milagros que Dios va a hacer a favor de tu casa, que van a hablar por ti. Pero un aplauso a Dios.

se podía levantar algún problema, una disputa entre los judíos y Jesús. Y ella deseaba que también María tuviera la oportunidad de conversar con el maestro en privado. No simplemente a Wilda le habla en secreto y privado a su hermana, sino que como nadie sabía que Cristo estaba en la aldea, antes de que llegaran los que la siguieron, porque la vieron corriendo y se fueron detrás de ella, porque pensaba que iban para la tumba a llorar. Una característica de... Ya estoy terminando o sigo 5 minutos más. Sigo 5 minutos más. ¿Cuánto? 10. Mañana es feriado. Ah, no, esta es vigilia. Esta noche. Ah, Norma. En la casa no hay nada. Alaba. Aquí es que está Dios obrando. Oiga esto. Que conte que usted quiere que siga. Es Dios que quiere que siga. Y usted está receptivo para seguir recibiendo. Quiere, tiene esa antena prendida para recibir. Pues anote, sigue anotando. María tiene una característica que dice que salió corriendo enseguida. Hermano, corra por su milagro. Me detengo un minuto y le digo al amigo que está aquí, al que está oprimido, al que tiene malos pensamientos: tú necesitas un milagro. Tú no vas a esperar a mañana. Tú tienes que hacer como María, correr al altar, porque aquí está Jesús esperándote para darte una sanidad. Que esta palabra de fe te active en el nombre de Jesús. Declaro que esta palabra de fe se activa en ti. Si tú sabes que hay demonios, hay malicia que están persiguiendo a tu familia, y tú quieres sacar el pie del hoyo y no puedes, y tú sabes que hay algo espiritual, tú necesitas a Cristo. Tú no puedes esperar, déjame ver mañana o pasado. No, tú tienes que hacer como María. Olvídate lo que diga la gente, olvídate que me estén grabando, olvídate, amén, lo que pasó ayer, olvídate que me caigo mañana. Es que no me atrevo, porque si me caigo mañana te levantan en el nombre de Jesús. Pero tienes que hacer como María, correr a los pies de Cristo, correr a los brazos de el Padre, correr a la presencia de Jesús. Él te está esperando aquí hoy. Él te trajo aquí porque tiene cita contigo. No lo dejes para mañana, porque mañana puede ser tarde. Tú necesitas un milagro en tu familia. Corre a Jesús hoy, en breve. Y olvídate de lo que esté diciendo la gente, olvídate de los panas tuyos, los que están al lado tuyo. Esto es entre tú y Jesús. Igualmente usted, iglesia, si Dios le entregó una palabra, manténgase corriendo y caminando conforme a la palabra que Dios le habló. Amén. Olvídese de aquel, que el otro no. Camina y corra conforme a la palabra que ya Dios le dijo. ¿Cuántos bendicen a Dios? María corrió, salió de su casa, se fue con su hermana. Y tengo otra nota más aquí importante, Stephanie. Yo sé que hay gente mala, hermano, yo sé que hay gente mala. Pero también Dios te va a poner una Marta al lado. Dios te va a poner una Marta. Y cuando estoy hablando de Marta, no estoy hablando simplemente para las mujeres, esto es para los hombres también, para todo el que esté escuchando este mensaje. Dios te va a poner un hombre con esta característica como Marta. Son muchos los que no quieren verte bien, son muchos los que quieren verte en el suelo, pero siempre Dios te va a poner a alguien al lado bueno. Que cuando tú necesites correr a la presencia de Dios, va a correr contigo. Porque tengo aquí a la hermana de María, que no la dejó correr sola. Marta se fue también con ella.

Pero ven acá, pero si ya Marta tenía el milagro, ya Marta tenía la festiva, ya Marta se topó con él. Esos son los hermanos en la fe que nosotros tenemos que tener al lado. Que momentos difíciles corran la milla extra con nosotros. Que momentos de dolor corran con nosotros y nos ayuden a acercarnos a Jesús y no que nos alejen. Usted no necesita gente a su lado que lo aleje y lo separe del reino. Usted necesita gente al lado suyo que lo acerque a Jesús. Aleluya. Procura tener gente cerca que te ayuden a correr a la presencia de Dios. Que cuando te den un consejo, ese consejo te lleva a la presencia de Cristo. Que cuando te den una palabra, esa palabra te lleva a la presencia de Dios. Olvídate de la gente que cuando te aconseja te quiere separar de la iglesia, te quiere separar de la presencia. Tú no necesitas un fariseo al lado tuyo en la mesa, tú necesitas una Marta. Eso lo decide usted, eso lo decido yo. ¿Quiénes son mis amigos? ¿A quién yo quiero los míos? ¿Con quién yo voy a confiar? Ya termino. Se fue corriendo y la hermana se fue con ella. Y nadie pudo detener el milagro para esta familia. Lo cierto es que Marta deseaba que su hermana se encontrara con el maestro, porque esto fue por orden del mismo maestro. Y lo que la hermana le dice, escuche bien, lo que Marta le dice a María el secreto, ni le añadió ni le quitó el mensaje del reino. Importante, Marta no se dejó ver por emoción, que era su hermana. Ay, ay, ay, ay, ay, ay, ay, ay. Marta no se dejó llevar porque era la hermana y podía agrandarle el mensaje al combo. No, Marta le dijo lo que Jesús le mandó. Dios bendiga a esa gente que no agranda la palabra, que no le quitan y no le ponen y no la añaden. Alaba. No hace falta añadirle esta palabra, ni tampoco le hace falta quitar esta palabra. Dios está buscando gente como esta mujer, que lo que Dios mandó a predicar, así sea predicado, sin quitarle y sin añadirle. Claro, porque hay gente que le agranda a las historias, a las experiencias, le añaden cosas, eso es mentir. Marta no le añadió más y no jugó con sus emociones. Marta le dijo: el maestro está aquí y te llama, en el verso 28. Notemos que esta palabra Marta la dice con una nota de triunfo. ¿Dónde están los que van a triunfar aquí en el nombre de Jesús? Marta se expresa con esta palabra hacia su hermana con una nota de triunfo cuando dice: el maestro está aquí. Si ella llega a decir: llegó tarde pero llegó, podía pasar, pero no fue lo que dijo. Marta dice: el maestro, mira cómo dijo, el maestro, Rabí, el maestro está aquí y te llama. Te voy a explicar qué representa esto. Marta le está diciendo a su hermana: hay triunfo en la familia, hay victoria en la familia, el rey está aquí, el maestro está aquí. Cuando tú te expresas en tu agonía, en tu aflicción, en tu dolor, y tú dices: el maestro está aquí, usted está dando palabras de triunfo en medio de la guerra. Cuando el diablo venga a susurrarte y a tratar de hacerte la guerra, dile: el maestro. Repítelo: el maestro. El maestro. Alguien lo dice: el maestro. Y allá viene la depresión y te habla y dice que tú estás sola, que tú estás solo, que tú no lo vas a lograr, que aquello, que lo otro. Pero tú le vas a decir: el maestro, el maestro. No, pero es que yo me caí, pero yo me levanté. No, pero es que volví, pero aquello y lo otro. Y alguien grita: el maestro, el maestro. No, pero es que tú no puedes, tú estás sola. Grítelo, grítelo usted, el maestro está aquí, dígalo.

proceso. El maestro está en tu familia. El maestro está aquí. El maestro está aquí. Arriba, arriba, siento el poder de Dios. Está aquí, está aquí, está aquí, está aquí, está aquí, está aquí, está aquí. El maestro está aquí. No estamos solos, no estamos solos, no estamos solos. Está aquí, está aquí. Cuando vengan esos pensamientos negativos, tú le vas a decir: el maestro está aquí. Aleluya, aleluya. Aleluya, el maestro está aquí, el maestro está aquí, el maestro está aquí, está aquí, está aquí, está aquí, está aquí. Cuando ven

Shaddai, Remakata la Basama. Está aquí para pelear. Está aquí el maestro. ¿Alguien lo cree? Rashe, está aquí el maestro. Está aquí. No parezca yo he hecho tantas cosas malas. No parezca yo me siento sucio. Aquí está el que limpia. Aquí está el que limpia. El maestro está aquí. Alguien tiene que alabar a Dios aquí. ¡Wow! ¡Siento a Dios! ¡Siento a Dios! ¡Siento!

0: No estás sola, Él está aquí, Él está aquí, Él está aquí, en el silencio, Él está aquí.
1: Wow, wow, el Maestro está aquí. Y cuando Él llega se va la depresión, y cuando Él llega se va la brujería, y cuando Él llega se van los demonios, y cuando Él llega hay sanidad. Y cuando Él llega, lo que está muerto resucita. Y cuando Él llega, Rabasarabacay, el Maestro está aquí. Por eso está aquí.

ciudad y dile: no te preocupes, el maestro está aquí y te mandó a buscar. Dile: no te preocupes, el maestro está aquí y te mandó a llamar. Dile: no tengas miedo, el maestro está aquí, el maestro está aquí, el maestro. Seca la basera, bacalla, va. Está aquí para salvar, está aquí para.

María corriendo, María corriendo para encontrarse con el que la llamó, que era Cristo. Y la muerte que estaba en la aldea, que atormentó, aleluya, y se llevó a Lázaro a una tumba, tenía que retroceder. ¿Por qué? Porque María estaba corriendo donde había vida. Cuando el maestro está en casa, la muerte tiene que irse.

Dile al que está a tu lado, si vas a correr, corre a su presencia. Y quiero que todo aquel que me oye, de hoy en adelante, date valor y date respeto a ti misma, a ti mismo. Por más diablo que sea, por más demonio que sea, por más fuerte que sea, el que te llamó es más poderoso. Si el maestro, mira cómo vienen llorando porque el maestro está aquí, la está tocando. El maestro.

ahí. Quiero que aprenda algo, por favor. Por más diablo, por más malo que sea, el Dios que te llamó es más poderoso que el diablo. Usted tiene que entender, deja el miedo ese. Si te está dando en la cara y te está dando duro, dale para atrás. El que tengo oído, oiga. No es que se ponga un guante de boxeo ahora. ¿Cómo le doy para atrás al diablo? ¿Cómo le doy para atrás? Yo te voy a decir cómo le das para atrás. Diciéndole la palabra que lo atormenta, como Cristo se la dijo en el desierto y lo atormentó. Cuando venga la brujería, la soledad, la miseria, a tratar de hablarte de que tú no te levantas, dile: te tengo que decir algo.

grítelo que termine, dígalo, Él está aquí. No me está entendiendo, dos o tres. Mira cómo voy a cerrar esto. Grítalo, Él está aquí.

gritan tanto esa gente? ¿Por qué en tabernáculo, desde el pastor, los ujieres, las damas y los hombres gritan mucho? Tú no entiendes mi grito. Vente que te voy a explicar.

0: me dio, se me dio.
1: Recibe, recibe el poder del Espíritu Santo. Mira esto, mira, mira esto. No he tenido que hacer un llamado.

Si Jesús te llama, Él no viene con las manos vacías. Él viene con el milagro en sus manos. Si Él te dice y te llama por tu nombre, no te asustes, que el milagro tuyo Él lo tiene en sus manos. Él no te va a mandar a buscar por ni por puro capricho como el hombre. Él te va a mandar a llamar porque tiene tu milagro en sus manos. Algo pasó, y es que cuando María llega y se encuentra con el Señor, comienza a hablar con ella. Voy a dejar eso para el domingo, pero quiero tocar un punto, y es que todo el gentío de gente incrédula, llorones y que no entendía lo que estaba pasando, venían llorando detrás de ella, venían gritando detrás de ella. Y sabe lo que Jesús dice en la palabra, en su espíritu, que se enojó.

y entristeció. Pregúntame por qué. Porque cómo es posible que a lo lejos están viendo que Jesús la mandó a llamar y estén llorando todavía, como si Jesús no hubiera llegado allí, porque llegó y ya, él llegó porque venía con un milagro. Toda esa gente que no entiende por lo que has pasado, déjalos tranquilos que van a ver el milagro de Dios en tu vida. Y como dije ahorita, hay milagros que hablan más que tus palabras. Yo voy a hacer un llamado. Lo dejamos para la parte 7 de la semana que viene. Usted no se lo puede perder si Cristo no viene antes. Pero yo tengo que, ya el Espíritu me está indicando, ya el ambiente está preparado para el llamado. Yo necesito a alguien como María, un hombre, una mujer, un joven, que diga: pastor, escuché este mensaje y yo no quiero perder el tiempo. Yo quiero mi milagro y quiero mi salvación. Yo quiero correr la prisa, como la foto en pantalla. Usted quiere, como el tema, como hizo María, correr la prisa a la presencia de Jesús que está aquí, porque Él te mandó a llamar. ¿Qué vas a hacer? ¿Vas a decir que sí o vas a seguir allá, amén, en frialdad, atormentado por el diablo, por la soledad, por el suicidio, en la oscuridad? Hoy Él te dice: te estoy mandando a llamar. ¿Qué vas a hacer? ¿Quieres o no quieres? Esta es la hora. Todo aquel que quiera correr a la presencia de Jesús y pedirle perdón a Jesús, pase al altar y quédese aquí. Gloria y la alabanza que te pedimos.

0: Mire esto.
1: La tierra.
0: ¿Quién más dice yo?
1: Está gimiendo.
0: Lo más grande es que están humillándose. Están humillándose como, hizo María. Están llegando con su familia.
1: Tu pueblo te espera.
0: Cuando él llega, él sana. Cuando él llega, él sana. Samahaya. Eres sana ahora. De toda enfermedad. El maestro está aquí para darte un milagro. En el nombre de Jesús. Amén. Amén. Amén. Amén. Amén. Amén. Amén. Amén. Amén. Aquí está el maestro. Sana. Sana. Sana. Libre. Sana. Libre en el nombre de Jesús. Él te mandó a llamar. Él fue el que te mandó a llamar para sanarte, para libertarte de ese azote. En el nombre de Jesús. Transfórmala, maestro. Transfórmala. Haz lo que hiciste con María y con Marta. Ahora. Alguien más, voy a orar.
1: La tierra está viviendo.
0: Esto es entre tú y el maestro. Él está aquí para sanarte y salvarte hoy. Él está alabando.

0: sublime la iglesia allá atrás con la mano para acá.
1: Tu pueblo te espera, tu pueblo te espera.
0: Quiero que toda la iglesia con su mano para acá al frente. Y quiero que todos los que están de rodillas bajo esa unción, si se ponen, poner de pie.

vamos a orar por usted y va a repetir conmigo. Ujieres, me ayudan ahí. Póngase sobre sus pies ahí bajo esa bendición. Y yo quiero que todos los que están al frente, Dios mío, que mucho trabajo. La mies es mucha. Dios mío, wow. Sigue añadiendo obreros a la mies, Padre. Porque es demasiada la necesidad de tantas almas sedientas de buscar un cambio real a su espíritu, a su alma, a su vida. Y quiero que la iglesia me ayude a orar con su mano extendida, y los que están en el altar con sus ojos cerrados y una mano en el, una mano arriba a los cielos. Cierre sus ojos. Y antes de que impongamos las manos, usted va a repetir conmigo esta oración. Repita conmigo: Jesús, en esta noche he oído tu palabra y creo en el poder de tu palabra. Espíritu de Dios, tú eres el que me vas a dar por medio de Jesús lo que nadie me ha dado. He escuchado tu palabra y quiero correr a tu presencia pidiéndote perdón por todos mis pecados. Me arrepiento de toda maldad. Escribe mi nombre en el libro de la vida. Límpiame con tu sangre y ayúdame a serte fiel. Corro a tus pies, corro a tu presencia, porque sé que nadie en este mundo podrá darme lo que tú me puedes dar. Yo necesito tu paz. Vine a este lugar buscando una palabra, buscando paz. Paz para mí y para mi familia. Ayúdame, Jesús. Y yo creo en tus milagros. Que el afán no me aleje de ti. Espíritu de Dios, toma el control. Guárdame, cuídame. Y ahora me declaro libre. Me declaro libre. Me declaro libre. Se rompen las cadenas, dígalo. Renuncio a toda obra de maldad. Ahora, en el nombre de Jesús, soy libre. Yo y mi casa serviremos a Jehová. Hubiere orando ahí.

corazón. La iglesia alabando a Dios, alabando a Dios. Quiero que la iglesia, siento la necesidad de que nos unamos. Todo el mundo con su mano para acá, alta, alta. Esto no es broma. No se vaya nadie, que esto no se ha acabado. Porque si llega a ser tu familia aquí con necesidad, usted quisiera que le oraran. Puerto Rico está lleno de gente como ellos, que están atormentados, que están enfermos, que necesitan un milagro. Y esto no es broma. Tenemos que entender lo que Dios está haciendo en esta casa. Dios que está rompiendo cadenas y está sacando aquí familias de esa página negra que el diablo tiene contra muchas familias en este país. Mas mira eso, Dios mío, Iván. Hay gente que está en el suelo declarando su libertad. Y yo quiero que todo el mundo con la mano arriba grite conmigo: ahora intercedemos declarando libertad, libertad. Ahora se van los demonios de la familia. Fuera, fuera, fuera, fuera. Dios, Dios, Dios. Se le ve. Ve cuál. Dios me está obrando. Dios me está obrando. Dios me está obrando.

Jesús. Sale en el nombre de Jesús. Racatala bajaya. Urramacanda basana. No recibo que los demonios, ahora que Dios va a comenzar a bendecir tu casa, los demonios quieren levantarse. Es una guerra contra ti. Pero no lo reciba. No lo reciba. No lo reciba.

0: rompiendo en el nombre de Jesús. Por el poder de la palabra, por el poder de la palabra. Vamos. Ahora, ahora, ahora, ahora, ahora, ahora, ahora, ahora, ahora, ahora. Señor, que cuando se levante sana, se levante libre. Por el poder de la palabra, por el poder de la palabra. Sana, sana.
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Maestro, las personas se están yendo porque tus palabras son duras y difícil. Jesús responde, ustedes también quieren irse, pero Simón Pedro responde, Maestro, ¿a dónde iremos si solo tú tienes palabra de vida para mí? No hay escapatoria en la tierra, no hay lugar.

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1: 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La calle no es hogar. Detrás de cada persona sin techo hay una historia. Jesús se acercó a los marginados. No los ignoró. Somos más como Él. Mira con ojos de compasión, no de juicio. En Mateo 25:35 dice, porque tuve hambre y me diste de comer, tuve sed y me diste de beber, fui forastero y me recogiste.
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1: Pastor, Dios te bendiga. Quería testificarte que el miércoles yo envié esa ofrenda con todo corazón, mi hermano, y puedes creer que cuando me entregan el cheque hoy que fui a cobrar, me dieron aumento, me dieron $1 de aumento, mi hermano. Wow, esto es una cosa increíble, que verdaderamente vale la pena darle al Señor sin recibir nada a cambio. Mira cómo Dios me sorprende hoy. Y eso fue el miércoles, y hoy es viernes y hemos recibido $1 más de aumento en el trabajo. Dios es fiel y Dios es poderoso. Gracias por ser de mucha bendición a nuestras vidas. Esta radio de Candelita 7 y la 1350M, eso ha sido de mucha bendición a mi vida y a nuestro ministerio.

0: Dios te bendiga mucho. Fuerte abrazo.
1: Un hombre decidió dar una ofrenda con todo su corazón y tiempo después, al recibir su salario, vio la mano de Dios. Esta es la ventaja de servir a Dios. Él cumple sus promesas. En esa emisora, Ganadora de Almas, Dios te multiplica y te bendice. 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

0: 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Hola, soy Steven Rivera. Tal vez sientes que tus oraciones no han sido escuchadas, pero Dios nunca llega tarde. Confía, porque Él tiene el momento perfecto. Mira, en Jeremías 33:3 dice, clama a mí y yo te responderé y te enseñaré cosas grandes y ocultas que tú no conoces.
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2: Gracias, Espíritu Santo. Gracias, Señor, por tu amor. Porque tu presencia está en este lugar. Gracias, Abba.

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Hola, soy Steven Rivera. Lo que declares este año puede que marque el rumbo de tu vida y la de otros. Usa tus palabras para levantar, no para destruir. Lee Proverbios 10:11 que nos dice, la boca del justo es fuente de vida.

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0: Esta noche se ha reunido un pueblo, Señor, en este lugar, Padre, reconociendo, Señor, que tú eres nuestro dueño.
1: Ya va cayendo la noche.

0: Adoramos tu nombre, Señor. Repita conmigo. Fuerte.
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0: Con ánimo al Señor, vamos.

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0: ¿Quién nos separará del amor de Cristo? ¿Tribulación o angustia o persecución o hambre o desnudez o peligro o espada? Como está escrito, por causa de ti somos muertos todo el tiempo. Somos contados como ovejas de matadero.
1: Antes, en todas estas cosas, somos más que vencedores por medio de aquel que nos amó, por lo cual estoy seguro de que ni la muerte, ni la vida, ni ángeles, ni principados, ni potestades, ni lo presente, ni lo porvenir, ni lo alto, ni lo profundo, ni ninguna otra cosa creada nos podrá separar del amor de Dios que es en Cristo Jesús, Señor nuestro.

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Gracias, te damos gloria, honra, alabanza y honor. Te pido que te glorifiques de manera poderosa, que rompas cadenas, que libertes, que sanes, que restaures, que llenes, que tu Espíritu Santo siga haciendo maravillas, señales, prodigios. Que tu grandeza, Señor, sea notoria una vez más. Cuida todo accidente, todo aquel que está transitando por las vías. Y declaramos cielos abiertos en el nombre poderoso de Jesús. Amén y amén.

Dios le bendiga a la radio audiencia. Dios bendiga a todos mis hermanos en esta hora en el nombre de Jesús. Dios les bendiga mucho. Dios bendiga a todos los que se conectan aquí a la gran cadena de Candelita 7. Este que te habla es tu hermano Michael Carrión de Preacher. Estoy despertando con Jesús, agradecido porque Dios es bueno para siempre. Su misericordia, su misericordia no tiene fin. Comparta

Dios bendiga a Bruni, Dios bendiga a Carmen Marrero, Dios bendiga por ahí a mi amada esposa, te amo, mi amor. No sé si ya llegaste, pero confírmame ahí. Ya mi hermana Caro está en los teléfonos. Usted puede comenzar a llamarnos al 787-685-7758. Es el número de bendición en el día de hoy. Compártelo. Dios bendiga a Bruni, Dios bendiga por ahí. ¿Quién más? Bendiga a la mártir, Dios bendiga a Wilda, Dios te bendiga. Recuerda que hoy es día también de ayuno, que usted puede presentar su ayuno en el día de hoy con un propósito poderoso. Ya mi esposita llegó, eso es. ¿Quién más está por ahí? A ver. Ya tenemos varias personas conectadas también en Roku TV, hay 32. Dios bendiga a la gente de Argentina, Rusia, Alemania, Paraguay. Dios bendiga, tenemos 101 ya en la radio, compártalo, vamos. Dios bendiga a Carlin, Adamártir, Iri, Beliz, Orlando, Keniel y todos los que están por ahí conectaditos en la aplicación. Dios les bendiga. Dios bendiga a ese collazo.

Dios bendiga a Emily, Dios bendiga a Loida. ¿Quién más está por ahí? A ver. Bendiga al Pastor Julio. Eso es, te saludo antes de ver que estaba escribiéndome. Eso es. Oye, ayúdame a orar, que estamos cuadrando ahora en agosto. Vamos a hacerlo de repartir, ¿verdad? El servicarrito de oración vamos a cuadrarlo para agosto allá en Conérico, así que pendiente. Ayúdame a orar por eso, para que sea de bendición. Dios bendiga a Norma de Nueva York, que pide por su hija. Estaremos orando. 787-685-7758 es el número de bendición el día de hoy. Dios bendiga a Tami. Dios bendiga a Miki Fernández. Dios bendiga a Lourdes Galarza, Betsy Rosa. Si se me queda alguien, me disculpa. No, Naomi, Dios te bendiga desde Lajas. Eso es. Vas a buscar la palabra del Señor conmigo, Eclesiastés capítulo 4, verso 9 en adelante. Yo sé que usted ha escuchado esto mucho, pero hay que hablarlo. Dios bendiga, Pastor Jameson, que está por ahí, mi hermano ya conectado. Eso es.

0: Dios bendiga por ahí. Emily Cortés saludando, Zoe. Zoe, hay que estar en victoria. No importa lo que pase, recuerde que las promesas de Dios se cumplen. Que Dios tiene el control de tu vida. Que Dios va a hacer cosas maravillosas. Yo lo creo. Si usted lo cree, yo lo creo. 787-685-7758 es el número de bendición para que usted pueda hoy llamar, comunicarse con nosotros, pedir su oración. Diana, Dios te bendiga. Mira, nos fuimos ya con la palabra. Nos fuimos.
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0: Óyeme, oración 787-685-7758 es el número para que puedas llamar y puedas, ¿verdad?, apuntar tu oración. Queremos orar por ti. 787-685-7758 es el número de bendición. Óyeme, nos fuimos con la palabra del Señor. Dice así la gloria, a la gloria del Padre, Hijo y Espíritu Santo. Y el pueblo que está en victoria dice, amén. Dice, mejores son dos que uno, porque tienen mejor paga de su trabajo. Porque si cayeren, el uno levantará a su compañero, pero ay del solo, que cuando cayere no habrá segundo que lo levante. También si dos durmieren juntos, se calentarán mutuamente más. ¿Cómo se calentará uno solo? Si alguno prevaleciere contra uno, dos le resistirán, y cordón de tres dobleces no se rompe pronto. Óyeme, con eso nos fuimos en el día de hoy. Mejores son dos que uno. Así que no se me vaya. Oye, ya mismito, Eddie, el pastor va a sacar una alabanza nueva. Así que me disculpan el loque. Seguimos con esta alabanza. Le dije, tienes que sacarla ya porque ya las tengo asesinadas todas. Así que, mi gente, comparte esta bendición. Te voy a dar 30 segundos. Y venimos con la palabra. Y bendiga por ahí a Carlos, el mecánico.

Padre, que el nombre de Jesús. Te damos gracias, te damos gloria, te damos honra, te damos alabanzas, honor. Te doy gracias por todo lo que tú haces en nosotros, por toda la gracia que nos da, Señor, y nos rodea, Señor. Espíritu de Dios, te pido que no sea yo predicando, que sea voz de Dios y no voz de hombre. Habla, nos edifica, nos llena, nos bendice. Que tu gracia, misericordia y eterno amor siga, Dios mío, Señor, haciendo cosas maravillosas en nuestra vida. Declaramos, cielos abiertos, que tu gracia y misericordia es suficiente. En el dulce nombre de Jesús, nos ponemos en tus manos y declaramos cielos abiertos para tu gloria y tu honra. En el nombre de Jesús. Amén, Señor, y amén. Bien. Hay una película bien vieja que es de hay una película muy vieja que tiene que ver con hockey de hielo. ¿Se acuerda? Hace mucho tiempo. Emilio Estevez, usted sabe. Ellos crearon una jugada que fue con la que ganaron algunos de los torneos, que era la formación V. Y es que ellos estaban simulando al ganso canadiense. Entre ellos se repartían el puck y uno de ellos hacía, ¿verdad?, el gol. Y esto es sacado del ganso canadiense. Comparta esta bendición, suscríbase al canal, ayúdame a compartirlo. Óyeme, dele like. El ganso canadiense siempre, todos los años, pues hace su transición, ¿verdad?, de emigrar cuando viene el frío. Y mientras lo está haciendo, es peculiar porque ellos vuelan en una formación V, donde obviamente hay uno que es la cabecilla y los demás vuelan a su lado. Es impresionante porque eso le ayuda a ellos a cortar el viento, así que se cansan menos y pueden seguir distancias más largas. ¿Qué sucede? El que está a la cabeza no siempre es el que se va a quedar. Cuando ese está cansado, se sale de la formación y alguien ocupa su lugar. Y él se mueve al lugar donde la el patito que esto se iba. Ellos se rotan entre ellos porque entienden que solo no van a lograrlos. Y entre todos trabajan a tal nivel que si dentro de los que están en la formación uno de ellos se siente mal, se enferman y desciende, dos de los gansitos descienden con ellos para esperar dos cosas.

o que se mejore o que pierda o que ella no deje, o deje de existir. Luego ellos vuelven y se reagrupan. Mira la unión, mira, exacto, la unidad, mira la forma en que trabajan. Y es algo que deberíamos tomar nosotros en consideración. Hay muchos que me están escuchando que desconfían de la unidad, de la amistad. ¿Pero por qué lo hacen? Porque nunca han estado en un lugar donde haya amor genuino. Nunca han estado en un lugar donde tenga personas que sí lleguen a ser sus amigos. Créeme que si yo hago una encuesta, muchas personas creen que no existen los amigos. Y esto es un pensamiento que viene desde el mundo. Cuando no le servíamos a Dios, pensábamos que amigos era un peso en el bolsillo, que amigos estaban de más, que todos son unos traicioneros, que todos son personas que se te van a abandonar. Cuando no es así. Una amistad en Cristo, dice Proverbios, que si tú amas al amigo, se convierte en todo tiempo, ama al amigo y se convierte en un hermano en tiempos de necesidad. Lo que nos deja saber a nosotros que no todos son iguales. Claro que existen hermandades, claro que existen ayuda. Entonces en Cristo, mira, si esto es tan tremendo, que Cristo los enviaba de dos en dos para que no estuviesen solos. Y la Biblia es un libro que habla sobre unidad. Inclusive cuando estaba el santuario, la Biblia dice que ellos pusieron la cada tribu de una forma, pero cada tribu estaba unida. Donde terminaba una, empezaba la otra, terminaba una y le daban vueltas. Cuando iban los espías, no enviaron un espía, enviaron y los enviaron en par. Cuando estaban los discípulos, que ellos iban a viajes misioneros, estaba Pablo orando y de momento Dios abre y dice: repárame a Pablo y a Bernabé. Se fueron de dos en dos. Cuando luego hubo, ¿verdad?, el pequeño pleito, Bernabé se fue con Marcos, Pablo se fue con Silas. Cuando hubo la misión de los 70, Dios siempre habló de unidad. Dios siempre ha hablado de conexiones. Dios siempre ha hablado de hermandad. El que quiere estar solo, el que trata de dejarte solo, es el enemigo de las almas. Porque sabe que una persona sola es más fácil de manipular, es más fácil de vencer, es más fácil de hundir, es más fácil de acabar con. Mi alma adora la gloria del Señor. Pero yo quiero que tú entiendas que solo no vas a poder. Yo sé que te sientes superhombre y que oras 2, 3, 4, 5 horas al día. Pero todos necesitamos de gente que nos ayuden a llegar a la próxima meta, a la próxima punto de donde Dios nos quiere. Es tan fácil como esto. No sirves para estar solo. Fuiste creado para estar con alguien. Eso yo a cada rato escucho ministerios diciendo: nah, yo ando solo, Dios me quiere solo. ¿Cuándo? ¿Dónde está en la Biblia eso? ¿Dónde en la Biblia me dice a mí que Dios te quiere solo? No, Dios me lo dijo a mí personal. Bueno, pero si no pasa por la Biblia, hay que ver qué espíritu te habló. Me voy. Cuando Cristo escogió a los discípulos, escogió uno. Inclusive cuando ya faltaba Judas, dijeron: no, tenemos que completar esto. Aquí falta uno, estamos incompletos, estamos impares. Dios nunca deja nada impar. Y cuando hablamos de unidad, no estábamos hablando de estar enyuntados, que tenemos que estar en todas las actividades de todo el mundo. Eso no es unidad, eso es representar, eso es apoyar. Cuando hablamos de unidad, es orar uno por los otros. Es sentir lo que otro siente. Es tener compasión.

pasión por los demás. Es tener gente en una directiva dentro de lo que tú estás haciendo. Gente que tal vez no tienen la misma perspectiva que tú tienes, y está bien, no tienen que tenerla. Porque aquí no estamos para satisfacer mis necesidades, estamos para correr esto según la de Dios. Esto es para movernos según el Espíritu nos dice.

Lee la Biblia. El mismo texto bíblico que hablé de Eclesiastés lo dice. Mejores son dos que uno. Ah, pero yo y mi esposa somos dos. No, son una sola carne. Ustedes hacen uno. Porque uno tiene mejor, porque tiene mejor paga de su trabajo. Porque si cayeren, el uno levantará a su compañero, pero hay del solo que cuando cayere, no habrá un segundo que lo levante. Es triste. Porque sigues con la narrativa de que tienes que estar solo. Ah, pero es que a mí nadie me apoya. Pues que no te apoyen. ¿Sabes cuál era mi pensamiento ayer? Ayer yo estaba analizando eso, de que la gente piensa que porque usted conoce a uno, usted tiene que estar siempre apoyándome. Me explico. Si yo abro un negocio de frutas, de vender frutas, personalmente la vida me ha enseñado que mi familia no me tiene que apoyar comprándome las frutas. Este soy yo. Yo prefiero que tal vez no puedas comprarme la fruta, pero mejor corre la voz. Habla a la gente de lo que estoy haciendo. Apóyame en oración. Pero la realidad de las cosas es que no porque usted no me compre, usted está dejando, me está faltando el respeto a mí. Eso es lo que la gente piensa. Para que la gente, los que tienen negocio, como la pasan mal, se desquitan con sus amistades y se desquitan con sus familiares. Ellos no tienen la culpa de lo que tú estás pasando. Ah, pero es que no me apoyan. Pero tú abriste el negocio para que ellos te compren. Aleluya. Y esto es un pensamiento bien mío. Si usted lo piensa diferente, yo lo entiendo. Pero la realidad es que muchas veces nosotros la tomamos en contra de los que nos ayudan, de los que nos aman, de los que nos cuidan, de los que corren la voz, de los que ayudan a repartir el flyer. Ah, porque es que no me apoyan. Esto pasa en los negocios. Ayer yo vi una persona, no sé quién es de las personas que sale como para que tú le des faro, que yo no le doy faro a casi nadie. Y la persona escribió, tu familia no te da ni un like, pero los ve escribiéndole feliz cumpleaños a los famosos. Y ese es mi punto de vista. Yo he visto múltiples veces gente diciendo, borrando gente de mis redes sociales porque no apoyan a uno, o no están ahí, o no dan ni un like. Pues que no den like. Personalmente, la gente que están en mis redes están para yo escribir una palabra y yo ministrarles a ellos. No para que ellos estén contentos y siempre me estén regalando el like. Ojalá en un mundo perfecto, la gente, tacho, te comparta todo lo que da y la gente te... Con esto no menosprecio, gracias a todos los que siempre apoyan y siempre están dándole like y siempre están compartiendo. Pero yo no lo hago por eso. Yo no lo hago porque quiero que usted me dé like, usted esté de acuerdo, y si tuviera un negocio, no es porque si eres familia, apóyame en oración, apóyame llevándome a lugares que yo no he estado, personas que no me conocen, apóyame en oración, apóyame corriendo la voz, apóyame hablando de las cosas, ¿verdad? Que tiene mi negocio, que tiene. Así es que se ve el apoyo. No tienes que ir y obligatoriamente, porque no es nada, es obligado. ¿Quién te dijo a ti que tus amistades obligatoriamente tienen que aportar en lo que tú estás haciendo de una forma que tú quieras? No. Aquí es el que Dios toque, el que Dios ponga en su corazón. Aquí es el que quiera acercarse y lo haga. Amén, gloria a Dios. Y tranquilo, tampoco te voy a decir que los que no creyeron de ti al principio, cuando tenías el carrito de hot dog, ahora que tienes el restaurante, que no vayan a creer. No, que entren, que vayan, que disfruten, que vean que lo lograste, que vean que lo pudiste hacer. Que los que no creyeron en ti al principio, cuando abriste la obra, que decían que no era de Dios,

Ahora no, ¿qué vas a hacer? ¿Sacarlos de la iglesia? No. Que cuando por fin tengas tu templo, cuando por fin tengas lo que Dios te habló, puedan gozarse. Puedan gozarse de las maravillas de Dios. Y puedan ver que aunque tal vez no creyeron, eso no te detuvo. Eso no te detuvo. Seguiste para adelante. De eso se trata. De prove them wrong. Tal vez no lo vieron, tal vez no obtuvieron, pero ¿sabes qué? Lo logré. Y te voy a ayudar a que tú también lo logres. Mi gente, perdemos. Lo digo. Lo voy a decir. Hay gente. Comparte esta bendición, compártalo. Hay gente que está viviendo de gratis en tu mente. Y la gente obsesiona. Y la gente, ay Dios mío, ¿qué hago? Ay Dios mío, pero ¿qué? ¿Y qué van a decir? Que digan lo que quieran. Que digan lo que quieran. Usted cumpla. Usted levántese. Usted haga lo que Dios le puso en el corazón. Ay, pero es que me criticaron. Es que critique el que quiera criticar. Dios te va a poner gente que te ayuden a sostener la visión. Dios te va a poner gente que te ayude a levantarte. Dios te va a poner gente que te lleve, que te ayude a llegar al próximo nivel. Pero entonces la gente vive de gratis la mente, pensando en que me traicionó. Mi gente, por eso es que yo no hablo de esto. Yo me quiero enfocar en mejor en lo que Dios quiere hacer contigo. Que estar hablándote de que te traicionó, de que te hizo la guerra, de que perdemos tanto tiempo. Y ellos viven en tu mente de gratis. De gratis, rent free. No, porque él me hizo, me robó la idea. No, porque aquel, yo dije que iba por un negocio en esa esquina y lo montó él lo sabía. No, porque yo le dije al pastor esto y le iba a decir esto. Y, mi hermano, olvídate de eso. La gente vive tan traumada y tan en tanta guerra. Ya basta. Por eso tú no me... Es bien raro que yo toque la traición en una predicación. Porque eso va a pasar. Dios, tú sabes, te han traicionado mil veces. Te han hecho la guerra. Pero tú no puedes seguir dependiendo o viviendo atormentado por eso. Entonces no vas a volver a levantarte. No vas a llegar a la segunda parte de tu vida. No vas a levantar lo que Dios puso en tu corazón. Ay, porque me traicionaron. Por eso es que yo no hablo de esto. Yo sé que tal vez estás retenido porque te traicionaron. ¿Pero hasta cuándo? Posiblemente te apartaste porque te traicionaron. ¿Pero hasta cuándo? Ellos están viviendo y coleando por ahí. A lo mejor están ahora mismo en un crucero. Y tú en depresión en tu casa. Mi hermano, levántese. Y vuelva a confiar que Dios pone personas en tu vida de bien. Que no te van a faltar el respeto. Que no te van a negar. Que no te van a traicionar. Pero no puedes seguir así. No se puede. Hay que detenerse ya. Gente viviendo en depresión. Por lo que le hicieron hace 5 años. 10 años. Que tú le preguntas a ellos cómo están y lo que te hablan es de la traición que le hicieron. ¿Tú no te enteraste de lo que me hicieron? ¿Tú no te enteraste de esto? Mi hermano, ya. Lo triste es que a veces te cuentan las cosas 4 y 5 veces y tú tienes que estar así. ¿Te ha pasado? Mira, hay gente que le han hecho la guerra y lo han traicionado. Y están tan frustrados. Y están tan, te lo digo, los tienen viviendo en la mente. Entonces tú ves que te lo cuentan una vez y te lo vuelves a encontrar y te lo vuelve a contar. Y tú dices, pero Dios mío. Y ya después de 4 o 5 veces tú estás así. Sí. ¡Ah!

Mira, ya te sabe, ya te sabes el cuento de memoria. Y es porque la persona no ha pasado la página. Todavía la persona sigue en las mismas. Y tú dices, Dios mío, si supiera que Dios quiere sanar su corazón. Y hay gente que me está llamando con grandes llamados, pero con grandes frustraciones. Grandes llamados, pero grandes frustraciones. Y la frustración no es que sea más grande que el llamado, es que tú le das poder a lo que tú, ¿verdad?, a lo que tú sientes. Tú le das poder a lo que tú quieres darle poder. Yo lo he dicho otras veces y lo repito, y te voy a dar la clase de psicología o de psiquiatría gratis. Usted deja que leyera lo que usted quiere que leyera. Usted tiene que aprender a sanar, botar el golpe y cerrar la puerta. Entonces, no es que el llamado sea inferior a la frustración. Es que le estás dando poder a la frustración por encima de tu llamado. Y por eso siguen pasando los años y todavía sigues en el mismo lugar. Todavía. Y sabías que Dios tiene un llamado grande. Y sabías que Dios quiere hacer algo grande con el negocio que empezaste. Pero se te está cayendo en canto porque sigues viviendo del pasado. Sigues frustrado, sigues llorando, sigues pasando momentos así. Porque no aprendes a salir de eso. Y por eso hoy, por eso es que no es bueno estar solo. Por eso es que necesitamos personas que nos digan, mira, te saque así y te coja por los hombros y te jamaquee y te diga, mira, ya basta, basta. Levántate, restáurate. Necesitamos personas que estén dispuestas a sacarnos de nuestro peor momento. Y Dios las pone. Ahora, si Dios las pone, no las saques de tu vida. Esa gente vale oro. Esa gente. 787-685-7758. Esa gente que te dicen la verdad en la cara con amor, pero te lo dicen. Esa gente que cuando andas mal te dice, mira, muchachito, tienes que mejorar esto. No debiste haber dicho eso. Esa gente que te impulsan a ser mejor persona. Esas personas que te impulsan a superarte. Esas personas que te impulsan a levantarte y a ser mejor persona, mejor cristiano, mejor hijo, mejor esposo, mejor empleado o mejor empleador. Esa gente que te ayuda sin medida y te sacan de la oscuridad y te quitan la duda, te ayudan a quitarte la duda. Esa gente que... De hecho, te dedico esto para ti, que eres así. Que eres real, que no estás detrás de ni de la fama, que no estás detrás de... Tú lo que quieres es ayudarlos. Esa gente que te ayuda a que mañana seas una mejor persona, esa gente vale oro. Y son la gente que deberíamos aprender a retener en nuestra vida. Escuché los otros días... Creo que fue ayer un video de una ex reina de belleza de Puerto Rico que hablaba de que en una ocasión ella estaba hablando con un doctor que era de estética, pero un doctor, ¿verdad?, que hacía cirugías y eso. Y decía, a mi familia le encantó, a mis hijos les encantó, era tremendo, siempre era detallista, decía todas las cualidades que el hombre tenía. Y yo decía, no me gustó. Y decía, porque a veces estamos más pendientes y nos gusta la persona que es más mala, más viva, más. Y así pasa, a veces en nuestra vida, la gente buena, la gente detallista, la gente que se preocupa, la echamos por un lado. Y nos quedamos con los que siempre son los que nos brincan la vela y nos llevan y nos roban los mangos.
nos llevamos las personas en nuestra vida.

a las que no, vamos a decir de esa manera, lo voy a decir, a veces nos quedamos con los que no sirven y echamos a perder a los que siempre estuvieron. Por eso hoy yo los honro a todos aquellos que tienen buenas intenciones y buen corazón, a cada pastor que ayuda, a cada evangelista que ayuda desmedidamente, a cada ujier, a cada persona que siempre quiere ver lo mejor en los demás. De verdad que no cambie, sigue siendo el mismo. 787-685-7758. Esas son las personas que debemos tener en nuestra vida. Esas son las personas que no deberíamos sacar de nosotros. Es más, si tienes a alguien, ya estoy en la última. Si ustedes tienen a alguien

que de verdad vale la pena porque te sacó de momentos difíciles. Tienes una amistad que no te lleva a pecar, sino te lleva a la gloria de Dios. Que te invita a la iglesia, que te dice sacúdete, que te ayude. Yo quiero que hoy, mándale un detallito, un mensajito. Dale las gracias porque está ahí. Aprendamos a valorar lo que es bueno. Y si no tienes, yo quiero orar para que Dios ponga gente buena a tu lado. Quiero orar para que puedas experimentar lo que es una hermandad, puedas experimentar lo que es tener gente que se preocupe por ti. 787-685-7758. También si tienes alguna petición, tengo a Carol ahí en los teléfonos para que no se me duerma. 787-685-7758 es el número de bendición. Tengo a Norma de Nueva York por su hija, que pide por su hija. Tengo a José Luis de San Germán por salud y familia. Tengo a Virgen de Wisconsin por petición especial. Tengo a José Luis de Naranjito por su salud, sabiduría, familia y petición especial. 787-685-7758. Bendiga a mi hermano Manuel allá en Florida. Dios bendiga a la pastora Silvia. Que está por allá en Mayagüez gozándose. Tengo aquí por mensaje de WhatsApp. Buenos días, Andrea Ortiz de San Germán. Oración por dirección. Estaremos orando. Si tienes alguna petición, llama ahora. Aprovecha.

787-685-7758. Voy a dar unos minutitos lo que usted comparte esto. Llame, deje su petición. Tengo por aquí a Rosa de Conérico que pide por su nieto y su esposo por sanidad. Tengo a Marisa de Culebra por la aplicación que pide por su esposo por negocio y salud y petición especial. Vamos, llama.

Tengo por aquí a Yajaira. La oración por mi esposo, que tenga un encuentro con Dios. Fortaleza, paz, y me ayuda a no rendirme. Liberación de mis hijas. Amén. Vamos a estar orando. Angelique, oración por mi familia, por oportunidad de empleo, que Dios siga obrando. Ana de Virginia, por fuerzas y salud, por carro para mi hija. Dios bendiga en esta oración por mi hija, 26 años, Andrea. Ayer le hicieron una coloscopía y sacaron un pólipo y lo van a llevar a biopsia. Declaramos que todo sale bien. Buen día, necesito oración. Mi hijo está cumpliendo unas horas comunitarias y necesita unas horas cumplir y perdió el papel importante. Ayúdanos a orar porque está desesperado. Estaremos orando. Petición especial por mis hijos José, Eduardo y Carlos. Tengo a Milagros de Aguadilla, 107.9, por salud y por vista que tiene en el tribunal. ¿Quién más? ¿Quién más? ¿Quién más? Dios bendiga a la pastora María allá en Corozal. Bendiga. Tengo a Lourdes Galarza por ella. Vamos a estar orando. Lo echo fuera. Vamos. Alguien más que necesite la oración. ...787-685-7758... Eso es.

Eso es. ...787-685-7758... va a dar un minuto más.

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Pide por su amiga que le operaron las rodillas. Estaremos orando.

Yes. Padre, en el nombre de Jesús. Mira, Felicita de Bayamón, que pide por salud. Padre, te pido por cada petición. Te pido por cada vida. Te pido por cada persona que necesita de ti. Los que están enfermos, los que están encamados, los que están pasando momentos difíciles y momentos duros. Yo te pido que te glorifiques de manera poderosa y que tu Santo Espíritu, que es el que nos guía, Señor, el que nos lleva, el que nos ayuda, el que nos bendice, el que nos guarda. Mira a Lucy Vega Baja, que pide por salud y familia. Mira todas las peticiones que están llegando. Yo te pido, Señor, Padre, que tú suplas empleo el que necesita empleo. Que el que está haciendo, Dios mío, horas comunitarias, Dios mío, tú le suplas el papel. Que aquel que está, Dios mío, Señor, cansado, agotado, está triste, está solo, Dios mío, Señor, tú lo bendigas. Que Dios mío, Señor, aquel que no ha encontrado todavía un amigo, tú, Dios mío, que eres el primer amigo que nosotros tenemos, le supla vidas, personas que lo mejoren, que lo ayuden a seguir hacia adelante. En el nombre de Jesús, glorifícate, sana, restaura, bautiza, llena, restaura, haz milagros, prodigios. Muévete con poder, te pongo en tus manos a cada vida, declaramos liberación, sanidad, que tú fortaleces al cansado, le multiplica las fuerzas al que no tiene ninguna y nos ayuda, Señor, a seguir hacia adelante en el dulce nombre de Jesús. Declaramos cielos abiertos.

Eso es. Poderoso Dios. Quédate conectado con nosotros, que sigue en la estación, que sigue marcando la diferencia. Menos entretenimiento, más avivamiento aquí en la Gran Cadena Candelita 7. No se vaya, que esto continúa. That's right. Dios es bueno para siempre. Su misericordia.

0: Seguimos con buena música para que sigan orando y buscando a Dios.
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2: Porque el que no cree por la palabra tiene que creer por las señales.

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¿Cuántos alaban a Dios en este día? ¿Cuántos quieren de ese soplo que trae vida? Ese soplo que cuando llega lo que hace, aleluya, es revivir lo que está muerto. Gloria al

0: Oye, nos fuimos con esta sección. Yo sé que le gusta a mucha gente. La sección Renuévate por aquí, por la gran cadena de Candelita 7. Así que pendiente, que sé que será de mucha bendición.
1: Del sacerdocio en los tiempos bíblicos del Antiguo Testamento. El Señor le dio una orden a Moisés, se la transfirió a Aarón y a sus hijos. Y le dijo que el altar donde se producían los sacrificios no podían permitir que el fuego se apagara. Eso implicaba que el sacerdote no solo era diseñado para hacer sacrificio, una de sus funciones más importantes era mantener el fuego de Dios encendido en el altar. Ese fuego que consumía el sacrificio, que le daba la oportunidad a las personas de ser perdonado por medio de los sacrificios de cordero. Una de las funciones más importantes era, dos, ponerle leña cada mañana al fuego, y segundo, sacar la ceniza cada día. Hoy en día muchos cristianos están apagados espiritualmente porque no mantienen el fuego de Dios encendido en sus corazones. Cuando Dios te imparte algo, será tu responsabilidad mantenerlo vivo, ardiendo. Lo que tú alimentas es lo que crece en tu interior. El apóstol Pablo le dijo a Timoteo: aviva el fuego del don de Dios que hay en ti. Es tu responsabilidad mantener ese fuego espiritual, esa sensibilidad al espíritu, esa hambre, esa pasión, esa ternura espiritual, esa conexión, esa comunión divina. Lo que tú no mantienes termina muriéndose. Hay miles de cristianos líderes que se sienten sin fuerza de

desanimado, deprimido, sin deseo de continuar. Y piensan que el problema es en su exterior. Y realmente es que el fuego en su interior se apagó. Cuando el fuego en tu interior está encendido, ninguna agua de tu exterior podrá apagarte. No importa lo que experimente, siempre habrá un fuego que te motivará a continuar. Recuerden lo que dijo Jeremías.

Mas él dice, mas había en mi interior un fuego que no podía soportar. Cuando tienes el fuego de Dios encendido, los procesos de tu exterior no te estancan, sino que son oportunidades para desarrollar áreas de tu vida que no están desarrolladas. Lo más importante en tu vida es mantener esa comunión con Dios, ese fuego encendido. Entonces, cuando lee Levítico 6, 12, dice, y el fuego alderá continuamente y no se apagará. Ese fuego representa tu vida espiritual, tu vida de oración, lectura de las Escrituras, comunión con el Espíritu Santo, adoración con Dios. No puede permitir que el fuego se apague. Y para eso tendrá que hacer tres cosas. Primero, vigilar el fuego. Tiene que estar pendiente de que esa llama siga ardiendo. Segundo, buscar leña cada mañana para ponerla sobre ese altar. La leña representa la palabra, la oración, la adoración, la vida espiritual intencionalmente, buscar a Dios con intención. Ahora, hay un punto importante, y es que Dios le dijo, y el sacerdote no solo va a poner leña, tiene que sacar la ceniza cada mañana, porque la ceniza en un fuego es peor que el agua, porque la ceniza ahoga el fuego y quita el oxígeno por donde se puede encender más el fuego, ahoga el fuego. La ceniza representa pasado de victoria, sacrificio del pasado, experiencia que experimentaste en un momento de tu vida, pero que hoy falta búsqueda, falta cercanía hacia Dios. Tú no puedes sobrevivir hoy con la unción que recibiste hace unos días atrás. Tiene que tener aceite fresco cada mañana. Y te leo algunas cosas importantes. Muchas personas están defendiendo tradiciones, posiciones, sistema, título, estructura y forma de cómo manejar la iglesia, pero no están protegiendo el fuego. Han permitido que la ceniza, el orgullo invada su altar y el fuego se está disminuyendo. El reino de Dios nunca avanza mirando hacia lo que Dios hizo atrás, sino a lo que Dios quiere hacer hacia adelante. Tienes que tener expectativa de cosas frescas, de buscar a Dios con todo tu corazón. No permitir que los problemas apaguen el fuego de Dios. Por eso hoy, en comenzando tu día con Dios, yo quiero que intencionalmente te interese por buscar a Dios sin límite. Buscar a Dios con todo tu corazón, porque cuando tu interior está ardiendo, ningún proceso, ningún problema de tu exterior te va a detener. Quizá el problema de muchos ministerios hoy no es falta de talento, no es falta de recurso, no es falta de miembro, es falta de estar lleno del fuego de Dios. Es un altar que está lleno de cenizas invisibles. Ceniza que representan el orgullo del éxito. Persona que el orgullo le han puesto ceniza a su altar. O puede ser el dolor no sanado, la rutina espiritual. Mira, no hay algo que entierre más a un hombre de Dios, a una mujer, a un profeta, a un apóstol, a un cristiano, que cuando se acostumbra a rutina espiritual. La rutina seca, la rutina mata. Cuando ya tú sabes cómo hacer las cosas, significa que no estás dependiendo de Dios. A mí siempre me ha gustado depender de qué Dios quiere hoy. No hablo de no invertir tiempo en conocimiento, en escudriñar las Escrituras, en estudiar o en prepararse, en saber hacer las cosas. No, hablo de esa dependencia diaria para ministrar, para adorar, para ejercer un don o para ejercer un ministerio, una función. A veces nos hacemos profesionales en el altar y eso nos aleja de la dependencia del Espíritu Santo. Y cuando somos independientes al Espíritu Santo, nuestra vida va a terminar cansada, seca y estancada. A mí me encanta depender para cada mensaje, para cada prédica, depender del Espíritu Santo, porque eso genera en mí varias cosas. Primero, dependencia. Segundo, no lo haré en mi fuerza. Tercero, necesito tener fe, moverme por fe, caminar por fe, porque Dios no hará nada

si no hay fe que lo atraiga. La rutina espiritual es ceniza en el altar. La autosuficiencia, cuando nos sentimos capaces sin consultar a Dios. Nunca te sientas autosuficiente si no buscas de Dios. Eso es ceniza en el altar. La dependencia de métodos. Voy a hacer hoy lo que funcionó ayer. Eso puede estancar el fuego y mantener ceniza en tu altar. La pérdida del temor de Dios. Hermanos, estamos en un tiempo donde muchos ministerios, personas han perdido el temor de Dios. Se han acostumbrado a hacer cosas incorrectas y al no recibir corrección y juicio, piensan que no es nada. Pero ¿cuál es el juicio más elevado? Es cuando pierdes la presencia de Dios. Es como Sansón, es cuando Dios se aparta y tú no te diste ni cuenta. Tiene una vida espiritual tan seca que Dios abandonó hace meses el ministerio y tú todavía no te has dado cuenta. Está tan centrado en el éxito, en prosperar, en ser rico, en esto, lo otro, que no te diste cuenta que ya no fluye, que tu mensaje no tiene impacto, porque Dios se apartó. Sí, a veces Dios se aparta, porque eres un Dios muy santo. Dios santo no puede cohabitar con la inmundicia. Cuidémonos, cuidémonos. En el Pentecostés no descendió ceniza del cielo, descendió fuego. Dios nunca unge lo que ya terminó. Él siempre enciende lo que está dispuesto a avanzar. Así que anímate, levántate en fe, porque Dios tiene cosas maravillosas. Le hablo a cristiano, a pastor, a salmista, a ungido. De parte de Dios le digo, saquen la ceniza del altar. Estudien Levítico 6:12. Digan al Espíritu Santo que les muestre ese versículo, esos versos, para que te lo aplique hacia ti. Saca la ceniza. ¿Tú sabes algo que yo noté? Y es que el sacerdote, cuando iba a sacar la ceniza, escucha esta palabra, tenía que aprender a lidiar con las brasas encendidas. Dios nunca le dijo, esperen que se apague el fuego, que se enfríe el altar para sacar la ceniza. ¿Qué es lo que nosotros hacemos? En el campo eso es lo que yo hacía. Vamos a esperar que se apague el fogón, la leña. Ya está frío, sí, saquen toda esa ceniza. No, Dios dijo, mientras el altar está en fuego, saquen la ceniza. Ellos tenían que exponer su mano al fuego o el instrumento que tuvieran. El punto es que tuvieron que aprender a lidiar de cómo sacar ceniza con el altar encendido, porque aún para sacar la ceniza Dios prohibió que dejaran que el altar se apagara. El futuro de un ministerio no depende del fuego que tuvo ayer, sino de la decisión diaria de quitar las cenizas para que el Espíritu Santo encuentre un altar limpio donde reposar nuevamente y manifestarse. Yo te ruego que estudie este versículo. Capítulo 6 de Levítico, versículo 12. Estúdialo. El sacerdote tenía que cambiarse la ropa. Era todo un sistema de Dios. Pero no se podía dejar la ceniza, porque la ceniza podía ahogar el fuego. Pero impresionante. Dios le dijo, saquen la ceniza mientras el fuego esté encendido. No pueden dejar apagar el fuego. Es tu responsabilidad como sacerdote de ese altar de tu corazón mantener el fuego encendido. ¿Qué significará para ti mantener el fuego de Dios en tu vida? Sensibilidad continua, visión diaria. Va a tener impulso, ánimo, gozo. Mira, yo te aconsejo. A veces el altar a mí se me ha apagado y me he dado cuenta que por ceniza. La saco, saca la ceniza de tu altar, que el fuego tiene que seguir ardiendo.

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así es. El infinito amor de Jesús deja las 99 y va a buscar aquella que se perdió, pero la encontró, la abrazó, la sanó.

0: Eres el Roy.
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0: Su aceite vino a derramarse aquí en esta noche.
1: ¿Sabes qué, Misa? En una ocasión dice, mira lo que dice aquí.

0: cigarro.
1: 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Soy Steven Rivera. En un mundo donde la indiferencia crece, tú puedes marcar la diferencia con un acto de amor, una palabra de aliento, un gesto de bondad, un abrazo sincero. Pueden transformar un día e incluso una vida. En Juan capítulo 13, verso 34 dice: un mandamiento nuevo les doy, que se amen los unos a los otros, como yo los he amado. Así también, ámense los unos a los otros.
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Seguimos con buena música. 8:31 de la mañana. Buen provecho a los que están desayunando. Seguimos con el tema, el Shaddai Music, Awesome God. Seguimos con más.

0: Óyeme, nos vamos, seguimos, ¿verdad?, con el inglés y nos vamos, ¿verdad?, en English version en estos momentos. Te dejo con este tema, Here I Am. Seguimos. Marvelous. Después de esta una más. Disfrútala. Se lo vamos a Tito allá, Pastor Tito Delgado, allá en New Jersey, que está conectado.
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anoche fue un sueño, una advertencia, pero es muy probable que no vuelvas a tener una segunda oportunidad. Búscale, entrégate a él, pues para luego puede

Así que nos despedimos, mi gente, dándole toda la gloria al Señor. Puedes seguir llamando para oración al 787-685-7758. Óyeme, nuestro hermano Eric, en breve. Así que pásalo bien. Conectado con nosotros, la estación que sigue marcando la diferencia, la gran cadena, Candelita 7, Preacher. 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Have a nice day.

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buenos días, Dios bendiga la radio audiencia de la gran cadena Candelita 7, este que les saluda y les habla su amigo y su hermano Eriabre Torres. Y estamos en vivo, eso es ella, ¿verdad? Ya estamos acá, estamos en Roku también, ahí estamos ready. Estamos en vivo a través de toda la gran cadena Candelita 7. Hoy miércoles, mitad de semana, inicio de mes, así que estamos contentos y alegre por otro día más que el Señor nos permite estar de pie celebrando por otro mes más que Dios nos da para su gloria y su honra. Así que denle una alabanza al Señor, dígale: Señor, gracias por tu amor, por tu misericordia, gracias por tus bondades, gracias por la salud, gracias por la familia, gracias por las cosas buenas y gracias por las cosas muy buenas. Lo digo así, ¿sabe por qué? Porque el que está en Dios, dice la palabra, que todas las cosas le ayudan a bien, todas las cosas obran para bien. Así que aún las cosas que a ti no te gustan, obran para bien y son de bendición para tu vida, porque la voluntad de Dios se hace presente en nuestras vidas, y dice la palabra que su voluntad es buena, es perfecta y es agradable. Así que por eso nos gozamos por su misericordia. Saludamos, ya se están reportando. Hoy están activos. Y se reporta desde el taller de fuego nuestro hermanito David. Oye, que está extrañando a Reinaldo, lo sé. Oye, está ahí en la 101.3 FM en Vega Baja, trabajando ahí, oye, con portón en mano, haciendo ahí, fabricando un portoncito. Así que me gusta, se ve bien, David. Sube el volumen, gózate, mi hermanazo. Sabes que te amo mucho, te amo. Mi hermanazo David, mi líder, eso es. Oye, saludamos a los que están en la 90.1 FM en el sur. Saludamos a los que están en el área oeste, 91.7 FM en Aguada, Aguadilla, Isabela, Moca, y también conectadito en la 107.9 FM, 92.1 FM, Estación de la Familia, área este, área metro, Puerto Rico, 101.3 FM en Vega Baja, también cubriendo pueblo de Vega Alta, Manatí, Barceloneta, Dorado, Corozal y pueblos limítrofes, 101.3 FM en Utuado, Puerto Rico, 89.9 FM en el campo de Utuado, y la 1350 M en el norte y centro de Puerto Rico. Así que estamos en toda la isla hoy a través de la radio. Así que saludamos a todos los que están ahí conectaditos. Saludamos a abuelita, que me envía un abrazo ahí. Ahí está. Y un cafecito virtual. Gracias, abuelita, por siempre estar ahí en sintonía en la 101.3 FM. Saludamos a Ángel allá en el camión de fuego. A Roberto López, también conectadito, nuestro hermanazo Roberto López, siempre ahí en Vega Alta conectado. Vamos a ver quién mata por acá. Saludamos que está en candelita7.com. Por ahí está Carlin, por ahí está Damarty, Karen, Keniel, siempre activo y conectado, disfrutando de la programación. Tenemos 72 vidas ahí escuchándonos. Tenemos familia desde Argentina conectado y desde muchas partes conectadas también. Tenemos 41 personas conectadas en nuestro chat interactivo. Saludamos a los que están en la aplicación también, ahí gozándose en la aplicación Candelita TV. Descárgala completamente, es gratis. Estamos en Roku, estamos en vivo ahí en Roku. Prende tu televisor para que te goce

de la bendición. Mire, y lo que están en Roku, mire lo que está ahí, ¿verdad? Oye, estamos al día. Gracias a los que siempre están ahí colaborando. Gracias que a ustedes que son de bendición. Y mire, ya tenemos ahí el background ahí. Oye, preparado. El que fiel oyente sabe de lo que estamos hablando. Esto es para los que están ahí en Roku, mire. Los que están en Roku, pues mira, saben de lo que estamos hablando ahí. Por eso que usted tiene que estar conectado en todos lados, porque por la radio usted me escucha, pero en Roku, mira, usted me puede ver y va a ver la bendición que tengo aquí detrás de mí, mire. Así que descargue Roku TV, gózate. Bueno, también puedes vernos en la aplicación, en el área ahí donde está el video player. Usted le da play ahí, puede vernos también a través de la cámara. Así que no hay excusa para andar desconectado. Así que mi gente, arrancamos en la mañana hoy disfrutando de buena música, música bendición. Recordándole que estaré con ustedes hasta las 12 del mediodía. Sigue conectado con nosotros, 787-6 857-7856.

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Así que, mi gente, nos vamos con nuestros auspiciadores y continuamos con más bendición para tu vida. 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

0: me quito uno de nuestros auspiciadores. Así que te dejo con nuestro auspiciador y regresamos en breve con más.
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1: Bueno, nos llama Carmen desde San Germán, escuchando la 91.7 FM, y pide oración por su familia, así que estaremos orando por estas peticiones. Bueno, mi gente, son las 10:32 de la mañana, así que venimos con el segmento leyendo la palabra de Dios. Vaya buscando conmigo Job capítulo 23, Job capítulo 23 es lo próximo, luego de esta breve pausa. Así que no te despegues, que venimos con más bendición para tu vida.
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Bueno, ya tenemos el piano de fondo y eso significa una sola cosa, y es que llegó la hora del segmento Leyendo la Palabra de Dios. Recuerde que este segmento de lunes a viernes desde las 10:30 de la mañana y hemos estado leyendo la Palabra de Dios de manera consecutiva, capítulo por capítulo. Y hoy continuamos en el capítulo 23 del libro de Job, capítulo 23. Así que hoy tenemos unos versos ahí, unos cuantitos versos, una lectura corta, debo decir. Job, capítulo 23. Si usted tiene una Biblia cerca, búscalo con nosotros. Si no, presta atención a lo que estaremos leyendo en la mañana de hoy. Saludamos a Ángel Collazo allá en el camión de fuego desde su casita. Hoy está en su casita con su familia y conectadito ahí gozándose, así que están ready para la lectura bíblica. Job capítulo 23, leemos la palabra del Señor a la gloria del Padre, del Hijo y la comunión del Espíritu Santo. Amén, dice la palabra del Señor de la siguiente manera. Respondió Job y dijo: hoy también hablaré con amargura, porque es más grave mi llaga que mi gemido. ¿Quién me diera el saber dónde hallar a Dios? Yo iría hasta su silla, expondría mi causa delante de él y llenaría mi boca de argumentos. Yo sabría lo que él me respondiese y entendería lo que me dijera. ¿Contendería conmigo con grandeza de fuerza? No, antes él me atendería. Allí el justo razonaría con él y yo escaparía para siempre de mi juez. He aquí, yo iré al oriente y no lo hallaré, y al occidente y no lo percibiré. Si muestra su poder al norte, yo no lo veré. Al sur se esconderá y no lo veré. Mas él conoce mi camino, me probará y saldré como oro. Mis pies han seguido sus pisadas, guardé su camino y no me aparté. Del mandamiento de sus labios nunca me separé. Guardé las palabras de su boca más que mi comida. Pero si él determina una cosa, ¿quién lo hará cambiar? Su alma deseó e hizo. Él pues acabará lo que ha determinado de mí. Y muchas cosas como estas hay en él. Por lo cual yo me espanto en su presencia. Cuando lo considero, tiemblo a causa de él. Dios ha enervado mi corazón y me ha turbado el Omnipotente. ¿Por qué no fui yo cortado delante de las tinieblas, ni fue encubierto con oscuridad mi rostro? Poderosa palabra del Señor en esta mañana, donde Job aboga por su causa. Recuerde que leímos ayer que sus compañeros lo acusaban de que había pecado. Y Job nuevamente dice: yo he andado rectamente delante de Dios. Yo he orado. Si tuviera la oportunidad de ir delante de la presencia de Dios, me presentaría delante de Él y Él me atendería. Es lo que Job estaba diciendo. Y esto me trae recuerdo a las veces cuando nosotros nos encontramos en prueba, en situaciones difíciles, que pareciera que

que Dios guarda silencio. Pareciera que Dios no atiende nuestro clamor. Pareciera que nuestras oraciones no pasan del techo de nuestra habitación. Que nuestras oraciones no llegan a la presencia de Dios. Pareciera de que Dios no está al pendiente de lo que está sucediendo a nuestro alrededor. Así es la mente del ser humano. Trata de limitar a Dios, trata de limitar su capacidad. Pero cuando aprendemos a conocer a Dios, entendemos que los silencios de Dios nos está hablando de que tengamos paz. Cuando Dios guarda silencio en nuestra prueba, nos está diciendo, tranquilo, sigue caminando, sigue confiando que vas a salir bien de esta situación. Esto me acuerda a aquellos hombres que estaban en la barca luchando contra las olas, luchando contra el viento y viendo que las olas se metían dentro de la barca y ellos pensaban que se iban a ahogar, pensaban que se iban a morir, pensaban que iban a perderlo todo, y cuando miraron al fondo, miraron a una esquina de la barca, vieron a Jesús tranquilamente durmiendo. Y dice la palabra que ellos rápido fueron a él a despertarle y le dijeron: Maestro, ¿no tienes cuidado de nosotros? ¿No ves que perecemos? ¿No ves que estamos a punto de hundirnos y tú estás ahí durmiendo? Así mismo estamos muchas veces nosotros. Mientras la barca de nuestra vida se tambalea, mientras las olas de los problemas, de las situaciones comienzan a golpear nuestra barca, Jesús está tranquilo. ¿Por qué? Porque Jesús le dijo a sus discípulos antes de la tormenta: pasemos al otro lado. Vamos al otro lado. Y Jesús confió en esa palabra. Por eso podía descansar, porque iba con una palabra en su corazón. Pero los discípulos no pudieron entenderlo. Algo que yo he aprendido es que antes de que venga el día malo, Dios nos da una palabra. Y esa palabra es la que nos va a dar la fortaleza, la fe para cruzar al otro lado. Quizás estás en ese momento de silencio, pero el hecho de que Dios aparentemente esté guardando silencio no significa que te ha dejado solo. Significa que está trabajando a tu favor. Está trabajando en tu fe, está trabajando en tu confianza, está trabajando con tu paciencia, está trabajando con tu templanza, está trabajando con tu carácter. Déjate moldear por el Señor y sigue confiando en Él. Padre, te damos gracias por esta hermosa palabra que ha sido leída. Gracias, Señor, porque a través de ella aprendemos, Señor, a través de ella nos edificamos, a través de tu palabra, Señor, nos llenamos de tu presencia, Señor. Bendice a cada vida, a aquellos que están pasando momentos difíciles, Dios mío, que ellos puedan ver y entender que tú estás en todo el trayecto que han recorrido, Padre. En el nombre poderoso de Jesús, bendícelos, Dios. Amén, amén y amén. Este fue el segmento Leyendo la Palabra de Dios. Si esta palabra ha marcado tu corazón, recuerda que puedes llamarnos al 787-685-7758 para la oración. Vamos a una pausa y continuamos con más bendición para tu vida.

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0: gozándote con ese hermoso tema There is a Praise. Hay una alabanza de Indiana Bible College. Oye, disfrutando de esos hermosos temas en inglés. Lo escucho por aquí por la gran cadena Candelita 7, la emisora que está marcando la diferencia. Bueno, y hoy te voy a dejar con el segmento Conecta tu Fe, que no lo pudimos dar, ¿verdad?, ayer, pero vamos a traerlo hoy en la mañana de hoy, bajo el tema ¿por qué Dios permite el desierto? Así que te voy a dar con ese hermoso tema, 10 minutos de bendición para tu vida. 787-685-7758, el número de la bendición.
1: Deuteronomio capítulo 8. Cuando lo encuentre, diga amén. Vamos. Versículo 2. Mire lo que dice allí la palabra de nuestro Dios. Leemos en el nombre del Padre, del Hijo y del Espíritu Santo. Otra vez, en el nombre del Padre, del Hijo y del Espíritu Santo. Mire lo que Dios te dice o nos dice a todos. Te acordarás de todo el camino por donde te ha traído Jehová tu Dios estos 40 años en el desierto. Y oiga lo que dice: para afligirte, para probarte, para saber lo que había en tu corazón, si había de guardar o no sus mandamientos. Y oiga lo que dice: y te afligió, y te hizo tener hambre, y te sustentó con maná, comida que no conocías tú ni tus padres la habían conocido, para hacerte saber que no solo de pan vivirá el hombre. Diga conmigo: más de todo lo que sale de la boca de Jehová vivirá el hombre. Póngase cómodo y dele un aplauso a Dios por esta palabra, por favor. Hágalo, no, aplauda bien. Con gozo, con alegría. Vamos, con regocijo. ¿Cuánto abren el corazón a esta palabra? ¿Cuánto bendicen a Dios por esta palabra? Voy a hablar bajo el tema ¿por qué Dios permite el desierto? Eso está en pregunta, no en afirmación. ¿Por qué Dios permite el desierto? Leyendo este pasaje me llena de asombro al ver lo que dice la Biblia. Porque

Aquí vemos que dice que el Señor entró a Israel al desierto para afligirle, para probarle y para saber lo que había en el corazón de Israel. Moisés le está diciendo al pueblo: Dios te pasó por el desierto estos 40 años con un propósito. No fue porque a Dios le pareció solamente entrarte allí, sino que había un diseño, había un propósito divino el que tú entraras en el desierto. Alaba a Dios. Entonces aprendí algo, que no todas las aflicciones vienen de parte del diablo. Aprendí algo más, que no todas las pruebas vienen de parte de Satanás. Alaba a Dios, dale otro aplauso al Señor. Dios también aflige, Dios también prueba. Y esto lo digo porque a todos nos meterán en el desierto. Wow, dale otro aplauso a Dios. Pastor, ¿y por qué Dios permite esto? Porque cuando venimos del mundo, venimos con inmundicia. Venimos con cosas que a Dios no le agrada. Entonces Dios nos salva, pero ahora hay un proceso de limpieza, a lo cual se le llama santificación. La santificación que Dios empieza en nosotros comienza el día que tú te conviertes y termina el día que parte de esta tierra. Wow, dale un aplauso a Dios. Yo sé lo que te estoy diciendo. En estos años que yo llevo en el Señor, que Dios me ha permitido servirle, Dios me ha venido santificando. Por eso en Apocalipsis dice que el que es santo, ¿qué? Santifíquese más. Y el que es puro, purifíquese más. ¿Usted está entendiendo? Dale un aplauso a Dios, porque Dios lo está haciendo con nosotros. Aleluya. Y yo sé que nosotros no somos lo mismo que cuando nos convertimos. ¿Quién más puede decir eso? Hermano, yo no soy el mismo. No, Dios me ha limpiado. Yo he dejado muchas cosas. Yo he dejado muchas cosas para agradar a Dios. No soy el mismo que se convirtió hace 30 años. Dios ha venido santificándome, limpiándome. Estoy en el proceso de purificación. Y yo sé que eso está pasando con usted. Dale un aplauso a Dios fuerte. Aleluya. Así que mire, a todo Dios no va a procesar. Lo he predicado en otra ocasión. Quiero que usted entienda eso, nuevo creyente y todo el que está aquí. ¿Por qué Dios permite el desierto? Hermano, hay cosas en nosotros que tienen que morirse. Y el desierto te ayuda a que eso se muera. ¿Por qué Dios permite el desierto en nosotros? Para matar el orgullo. ¿Cuánta gente Dios los salva, pero son orgullosos? ¿Por qué Dios permite el desierto en nosotros? Para matar la altivez. Se convirtió, pero todavía es altivo, es altiva. ¿Por qué Dios permite en nosotros el desierto? Para matar en nosotros la incredulidad, para que aprendamos a creerle a Dios. Ay, por favor, ayúdame. Dale un aplauso a Dios fuerte, que yo sé que es así. ¿Por qué Dios permite el desierto en nosotros? Para matar la reverdía. Porque se convirtió, pero todavía es reverde. ¿Por qué Dios permite el desierto en nosotros? Para darnos obediencia, porque venimos siendo desobedientes. Tú le dices por la derecha y él se va por la izquierda. El desierto te enseña que Dios te dice por la derecha, y por la derecha hay que irse. Alaba a Dios, agarra eso ahora, agárralo. ¿Por qué Dios permite el desierto? Para enseñarnos gratitud. Porque cuando

0: ¿Cuánto malo agradecido hay? No, ahí algunos nos van a decir gloria a Dios. Yo sé que ¿dónde están los agradecidos aquí? ¿Dónde? Bueno, pues el desierto es para enseñarnos a ser agradecidos. ¿Alaba a Dios todavía? Así que no te rebeles en el desierto. No. Dios te va a entrar en el desierto con un propósito. Moisés le dijo a Israel: Jehová te entró, no el diablo, Jehová. Porque a veces hay procesos donde es el diablo, pero hay veces que es Dios. Y Moisés le dijo: Jehová te entró en el desierto, no el diablo, Jehová te entró. Y dijo: con el propósito de afligirte, de probarte y de saber lo que había en tu corazón. Y te afligió y te hizo tener hambre y te sustentó con maná. Esto me enseña a mí que el desierto tiene un propósito. Y alguno me dirá: pastor, ¿y cuánto va a durar mi desierto? Buena pregunta. El desierto, el tiempo no lo va a determinar Dios, lo va a determinar usted. Alaba a Dios que te conviene ahora, alaba. El propósito que Dios tiene para nosotros es pasarte rápido. Pasarte rápido. Pero hay algunos que no van a poder pasarlo rápido, porque va a tener que dejarlo hasta que cambie. ¿Por qué el pueblo tuvo que durar 40 años? Cuando usted estudia la historia, no era Dios que quería que duraran 40 años. Dios quería sacarlo rápido, sacarlo del desierto y entrarlo en la tierra prometida. Pero Dios no podía llevarlo a la tierra prometida con todos estos problemas de orgullo, altivez, incredulidad, rebeldía, desobediencia, ingratitud.
1: Predícalo.
0: Porque si Dios bendice a un creyente así, con todas estas cosas, se daña. Alaba a Dios todavía. Así que entienda esto: usted va a durar en el desierto el tiempo que usted decida. Así que cuando yo entendí esto, le dije a Dios: te la voy a poner fácil. ¿Qué tú quieres que yo te entregue? ¿Dónde tengo que cambiar? ¿Qué es lo que no te agrada? Alguien por favor, alabe a Dios un momento. Mire, si usted entrega lo que tiene que entregar, el proceso será más corto. Ahora, si te revela, si te vuelves reverde, si te enoja, si te devuelve, si te queja, aumentará el tiempo de tu desierto. Es lamentable que cuando ya estaban cerca de la tierra, Jehová le dijo a Moisés: devuélvete. ¿Cómo? Que te devuelva con el pueblo. ¿Y para dónde? Para atrás. Pero ya pasamos por ahí, vuelvan otra vez. Escúcheme, Jehová le dijo: le darán vuelta al desierto. ¿Cómo? Sí, que van a dar vuelta en círculo. Pero vamos a estar en el mismo lugar. Sí, yo quiero que estén en el mismo lugar. Padre, ¿y qué tiempo nos vas a dejar dando vuelta? Bueno, hasta que cambie. Ahí se le vaya el gozo a algunos, yo sé. Sí, porque a nadie le va a gustar estar dando vuelta. Sí, a nadie le gusta eso. Estar dando vuelta en un lugar ahí. Pero Dios mío, ¿qué pasó? Lea la Biblia. Jehová lo puso a dar vuelta. Si se pone rebelde el micrófono, también lo cambio. Déjalo como estaba, varón.

Alaba a Dios. Me llama la atención que el Señor le dijo a Moisés: dile al pueblo que se acordará del camino por donde lo he traído. He aprendido que el desierto, cuando Dios nos pasa por él, Dios quiere que nunca lo olvides. Está aquí la iglesia. El Señor le dijo a Moisés: dile que se acordará por el camino que lo he traído esto 40 años. ¿Sabe lo que me enseña eso? Que no podemos olvidar el principio. No podemos olvidar de dónde Dios nos sacó. Y no podemos olvidar cómo Dios nos encontró. Alguien dale un aplauso a Dios, porque yo sé lo que te estoy diciendo. Escúcheme. ¿Por qué algunos se vuelven ingratos y malos?

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palabra dice que la oración de fe sanará al enfermo y que tú lo levantarás. Y si hubiese cometido pecados, le serán perdonados. Perdónala, Señor.

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0: más sagrados que existen. En Proverbios 22:6 dice: instruye al niño en su camino, y aun cuando fuere viejo, no se apartará de él.
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Gloria a Dios. Qué bendición es estar vivo con todos ustedes. Saludamos a los que están conectándose de forma especial. Estamos en vivo y en directo desde la Florida, Estados Unidos. Usted sabe que estamos unos días de descanso, pero Dios te ve. El pastor no descansa y siempre estamos activos. Siempre estamos activos para traerle una palabra de vida, una palabra de bendición a todos ustedes. Así que usted puede comenzar a llamar al 787-685-7758. Compártelo, dale like, que sé que Dios te va a bendecir de forma especial. Y necesito que todos ustedes nos ayuden a regar la voz. No sé cómo se está escuchando, ¿verdad? Ustedes me ayudan, ya que no estoy acabando de terminar de montar mi stage. Vamos a ver, ahí está. Ahí está, se oye bien. Así que gracias a los que se conectan, a los que nos ayudan ahí a notificar. Oye, recuerda, mira el esfuerzo que estamos haciendo. Si usted viera todo lo que yo tengo aquí en este montaje, tengo mi computadora, tengo mi cámara, mi consola, mi micrófono profesional. Obviamente, si usted ve que se dilata un poco la imagen, es normal porque estamos acá remotamente. Pero aquí estamos y le damos la bienvenida a todos los que se conectan. Gracias a los servidores que dicen, se oye perfecto, pastor. 787-685-7758. Este es un programa más, Coffee Break, a esta hora. Como le dije allá en Puerto Rico, a los que me oyen por la radio, por toda nuestra cadena radial, recuerden que yo, ¿verdad? Como le dije, yo empecé primero en esto, en la tecnología. Y me encanta la tecnología, me encanta. Dios me ha enseñado, me ha dado una sabiduría impresionante para todo esto. Y nosotros nos preparamos para cualquier contratiempo. Y yo tengo, ¿verdad?, todos estos equipos para estar listo. Y aunque usted dirá, pero pastor, usted no está de vacaciones. Estamos de vacaciones. Pero como tal es mi esposa, los nenes, yo compartiendo con la hermana de mi esposa. Estamos aquí transmitiendo, ¿verdad?, desde el hogar de mi cuñada, nuestra familia, que amamos un montón, gente de Dios, gente muy buena que están acá y estamos contentos por lo que Dios sigue haciendo en las vidas, en los corazones, y que poder transmitir desde aquí a todo Puerto Rico es una gran bendición, porque usted necesita escuchar una palabra de vida, una palabra de aliento, que lo pueda bendecir, que lo pueda direccionar. Así que si usted no está escuchando, comunícate, llama ya para oración, y todo el que esté escuchando la radio, recuerde que esto no es grabado, esto es en vivo, y nosotros nos estamos esforzando, como le dije, montando todo mi stage, todo mi equipo para llevarle una palabra de vida, para llevarle una palabra de esperanza. Y luego que cumpla con mi programa, también con mis clientes, mis auspiciadores, que hay que mencionarlo, pues ya más tardecito en la tarde, pues nos vamos por ahí, compartimos, etcétera. Pero se lo dije que de vez en cuando en la semana vamos a estar transmitiendo. Así que la Iglesia Tabernáculo en Pie de Guerra no debe de extrañar mucho a su pastor, amén. Así que permítame compartir por aquí este enlace en los chats que yo tengo de WhatsApp, que estamos en vivo en YouTube, para que la gente se conecte y hacemos una oración. Y le pido que usted

haga lo mismo. Ahora mismo estoy compartiendo porque sé que está saliendo todo bien. Ya la gente nos está llamando. Y los que están en Puerto Rico, a veces cuando nos escuchan desde Estados Unidos, recuerde que tengo el personal, sigue trabajando. La oficina sigue abierta. Y usted nos puede llamar al 685-7758. Es lo mismo. Esto es como si yo estuviera en Puerto Rico ahora mismo. Amén. Así que usted comience a llamar y Dios bendiga a los eslabones de fe que siempre están ahí apoyando la emisora de radio para que esto siga para adelante. Yo creo que es una grata bendición poder sembrar una palabra de aliento de vida. Vamos a orar. Oramos y entramos con el pensamiento y también mencionando las llamadas que están entrando en el 787-685-7758. Saludamos ahí, amén, a Rocco, que está en sintonía, amén, en la radio. Saludamos por aquí a Naida, que está por ahí siempre en sintonía, a Yari, a Wilda. Ahí están las fieles están ahí, las fieles del pastor del programa, que no se pierden una. Mire, y no se crea, café en mano, para que sepa. Padre, te adoramos, te bendecimos, estamos ante tu santa presencia. Gracias por esta oportunidad que tú nos brindas, que tú nos concedes en poder transmitir una palabra de esperanza, una palabra de bendición, una palabra que va a trabajar con cada vida, una palabra que pueda ayudar a mis hermanos a seguir adelante, no importando la necesidad, no importando, Dios amado, la situación que estén atravesando. Yo te pido, Jehová, que tú te glorifiques y que la enseñanza de hoy pueda ayudar a alguien a que pase lo que pase, lo importante es tener fe. Porque cuando tenemos fe, la montaña se tiene que mover. Cuando tenemos fe, los milagros ocurren. Cuando tenemos fe, tú te glorificas. Cuando tenemos fe, tu palabra no falla y no miente. Cuando tenemos fe, todo corre a nuestro favor. Gracias, Dios amado, porque hay gente en la radio, hay gente en sus casas, hay gente en los hogares compartiendo este contenido, dándole like a este contenido, creyendo que la fe sin obra es muerta. En el nombre poderoso de Jesús, manifiéstate, Espíritu Santo. Trabaja con los amigos. Trabaja, Dios amado, con cada persona que ahora mismo necesita un de repente de tu espíritu. No lo abandones, no lo dejes caer en tentación. Líbralos del mal, Señor amado. Gracias, Señor, porque yo sé que tú estás en control. En el nombre poderoso de Jesús, Señor, gracias, porque hay gente llamando. Hay gente en Puerto Rico que está creyendo en el poder del acuerdo, en el poder de tu palabra. Donde dos o más se ponen de acuerdo, ahí tú estás. Que este lugar donde estoy transmitiendo, que el año pasado transmití también aquí, que este lugar se convierte en un altar, que este lugar, Dios mío, sea bendecido por tu presencia. Ya yo siento las caricias de tu Espíritu Santo. Ya yo siento, Dios amado, el ambiente a favor de tu pueblo, que está ahí en la radio, que está ahí en la aplicación, que nos está escuchando, Dios amado, la gente linda en 92.1 FM, área metro, área este, 101.3 FM, Dorado, Vega Alta, Manatí, Barceloneta, los que están en 90.1 FM en el sur, los que están en 91.7 FM, Dios amado, glorifícate allá en Utuado, 89.9 FM. Espíritu Santo, glorifícate, porque yo sé que tú harás milagros extraordinarios. Bendice a Lourdes Carrasquillo, que me envían por aquí, que está dando su eslabón de fe. Padre mío, a través de la aplicación de Puerto Rico, ATH Móvil, pagar un negocio, emisora 1350 AM. Toda la gloria es tuya. Y yo sé que la palabra que tengo ayudará a alguien a que no suelte la mano del arado, a que no se rinda, a que no se dé por vencido, que en vez de rendirse, abacandala sayama. Oh, ahí está la presencia de Dios obrando, ahí está la presencia de Dios obrando. Deja que la presencia de Dios te bendiga. Deja que la presencia de Dios ahora mismo te arrope. Tú que estás en el vehículo, tú que estás en tu casa, tú que estás llamando por un milagro, tú que estás llamando, amén,

que estás llamando para que Dios se glorifique, ahora mismo está la presencia de Dios moviéndose a tu favor. Sí, porque tú crees. Y cuando tú crees, algo tiene que suceder a nuestro favor. Dios bendiga a nuestro locutor allá en Puerto Rico, nuestro hermano Irán, que está también ahí gozándose, y a todos los que están en esta hora gozándose con nosotros. Compártalo, riegue la voz, que lo que viene es palabra de vida, palabra de bendición. Agradecido por tu like, por tu comentario y por compartirlo. Ante un mundo lleno de tanta adversidad, ante un mundo lleno de tanta situación, tantas cosas negativas, yo creo que es una bendición poder nosotros direccionarlo a usted conforme a la palabra, para que no pierda la fe. Oye bien lo que Dios te dice en este programa, en este Coffee Break totalmente en vivo desde los Estados Unidos. No pierdas la fe. Pierde lo que tú quieras, que se vaya un amigo, que se vaya una amiga. Puedes perder el dinero, puedes perder ciertas cosas en tu vida, pero lo que no puedes perder es la fe. ¿Y por qué, pastor? Bueno, la Biblia nos enseña en Proverbios 3, versos 5 al 6. Dice, confía en el Señor con todo tu corazón y no te apoyes en tu propia prudencia. Reconócelo en todos tus caminos y Él enderezará tus veredas. Usted me está escuchando. ¿Qué clase de palabra para este día? Tú que estás manejando, tú que estás ahí viendo por Facebook, por YouTube. Mira qué clase de palabra Dios te da hoy. Si confías en el Señor con todo tu corazón, y aquí yo quiero hacerle un alto. Hay veces que nosotros pensamos que confiamos en el Señor porque lo decimos con nuestros labios, porque lo decimos en un cántico, porque lo decimos de la boca hacia afuera. Pero si no confiamos en el Señor con todo el corazón, vamos a tener grandes problemas en nuestras jornadas, en nuestros procesos. ¿Por qué? Porque todo se trata de confiar en el Señor con todo el corazón. ¿Qué es fe? No importa lo que estés viendo, yo confío en el Señor. No importa lo que diga la ciencia, confía en el Señor. No importa lo que esté pasando en tu familia, confía en el Señor. Pero ¿para qué yo me esfuerzo prender mis cámaras, mis equipos en una semana, en unos días de descanso? Porque el que ha sido llamado por Dios, aún en las vacaciones, en los momentos de descanso, siempre tiene que trabajar en los negocios del Padre. Y esto no todo el mundo lo va a entender, porque ahora mismo hay gente que no está confiando en el Señor con todo el corazón. Hay gente que me oye que está de brazos caídos, que su confianza no es genuina. Y Dios tiene que decirte hoy a través de este programa, hasta que no aprendas a confiar en mí con todo tu corazón, no podré enderezar tus pasos. No podrás ver ese milagro que tanto, aleluya, yo anhelo entregarte. Siento la presencia de Dios. ¿Usted me está escuchando? Oye lo que Dios te dice. Yo quiero darte ese milagro. Yo quiero obrar a tu favor. Yo quiero restaurarte, yo quiero bendecirte, pero tienes que confiar, no simplemente con tus labios, no simplemente con tu boca, con todo tu corazón. O sea que hay gente que confía de labios y no con el corazón. Pero pastor, de la abundancia del corazón abre la boca. Sí, pero hay gente que con la boca son una cosa y con el corazón, en su interior, hay otro carácter. Hay otra formación, hay otra disciplina, ¿me entiende? Usted lo sabe. ¿Cuántas veces le ha pasado a usted? ¿Cuántas veces le ha pasado a usted que usted dice algo, pero usted sabe muy bien que no es lo que usted realmente está pensando y lo que tienes dentro de tu corazón? 6-8-5-7-7-5-8. 6-8-5-7-7-5-8 para oración. Vamos a orar para que Dios te aumente la fe. Vamos a orar en este programa especial para que puedas confiar en el Señor. Si tú entiendes que la palabra que estoy hablando en este día te está ministrando, agarra el teléfono, llama. Pastor Candelita, quiero que oren por mí al final de ese programa, porque yo soy de ese grupo que digo que

confío en el Señor, pero con el corazón no lo estoy haciendo. Y por eso es que estoy entendiendo que mis pasos, ay Dios mío, no están siendo rectos. Por eso es que no hay orden en mi vida, porque no confío en el Señor de verdad. Y cuando no confiamos en el Señor con todo el corazón, ¿qué es lo que dice Proverbio que te va a suceder? Dice: no te apoyes en tu propia prudencia. My God, no te apoyes en tu propia prudencia. Ay Dios mío, se me enfrió el café, pero eso fue acejado, no se preocupe, que estoy rindiendo para el programa. Si vas otro café calientito, pues se mete Dios. Ay Dios mío, está producción allá atrás de esa pared trabajando encendida. Escuche bien, si yo no confío en Dios con todo el corazón, si yo no confío en Dios con todo el corazón, yo voy a tener problemas. ¿Por qué, pastor? ¿Por qué, pastor? Sencillo, porque si el que no confía en Dios con todo el corazón se apoya en su propia inteligencia. No le busque siete patas al gato. Usted sabe que yo, a mí me encanta prepararme la palabra de una forma que usted la pueda entender. Desde que usted es seguidor nuestro en Altar de Oración Mundial, la gente nos sigue. Me encanta porque son los testimonios, lo que la gente dice y lo que se ve no se pregunta. Me encanta seguirte, tus enseñanzas, tus reflexiones, Candelita, porque usted es un poco diferente. Usted enseña la palabra que yo la pueda entender. Usted le enseña de forma básica y clara para yo poder entender y ponerla en práctica. Y yo estoy aquí desarrollando Proverbios 3 al nivel que usted lo pueda entender y procesar. Porque si lo opuesto a confiar es desconfiar, lo opuesto, amén, llegó la barista con el café caliente. Eso es, ¿está haciendo? Saludamos a la barista. Ah, escuchó producción, eso es. Amén, tengo producción, tengo vocal, tengo aquí, amén. Ay, tengo hasta la pejita, no se crean que estamos solos. Ella puede ladrar. Así que esa es la escudera. El que se pegue mal parqueado. La perrita está prendida en candela. Escuche bien. Cuando no confiamos con el corazón, nos apoyamos en lo que sabemos. Proverbios 3 es lo que te está enseñando. Cuando no confío en Dios con el corazón, me apoyo en lo que yo sé. Dios bendiga a Mamitas Kitchen. Padre, ahí está una persona, dice: es mi primera vez aquí, esta palabra está trabajando para mí. Gracias Kitchen y a todos los nuevos seguidores de mi página de Facebook que están llegando otra vez, los de Altar de Oración Mundial, la gente vieja y gente nueva también, porque recuerde que esta página la estamos levantando hace unos añitos recientemente, porque la de muchos millones yo la perdí hace tiempo, y mucha gente se está conectando con los reels, con los cortos, con los live. Por eso es importante que usted lo comparta, porque la página está subiendo nuevamente. Ya estamos llegando a 150 mil ya mismo de seguidores en Facebook. YouTube, gracias a Dios, tenemos más de 300 mil seguidores y están ahí conectados siempre. Así que gracias a los nuevos seguidores y a los nuevos suscriptores de mi canal, que como le digo desde el principio, aquí lo que usted se va a gozar es con un contenido claro, claro como el agua. Seguimos. Pastor, ¿por qué Dios insiste en que yo debo confiar en Él por completo? O sea, ¿por qué Dios insiste en que yo confíe en Dios? Porque cuando no confiamos en Él, nos vamos a apoyar en nuestra propia inteligencia. Nos vamos a apoyar en lo que dice el hombre. My God, qué palabra, hermano. Siento los ríos de agua viva. Escuche bien, escuche bien. Cuando yo no confío en Dios y no pongo mi fe en Él, no digas que no, porque la Biblia no miente. Y yo tengo que hablarte claro por estas cámaras, por estos altavoces de la radio. Yo tengo que serte claro y sincero. Cuando yo como hombre no me apoyo en Dios como tengo que apoyarme, lo que voy a hacer es apoyarme en lo que dice un hombre, poner mi fe, poner mi confianza
en mi propia prudencia, en que yo me la sé toda, en que tú te la sabes toda. Y entonces hay un problema grande porque

Ahí viene la altivez, ahí viene la arrogancia. El que si yo no lo hago a mi manera no va a funcionar. Y el problema es que no podemos apoyarnos en nuestra propia prudencia. Porque cuando nos apoyamos en nuestra propia prudencia, estamos demostrando que no confiamos en el plan perfecto que Dios tiene para tu vida. Empezando por ahí. 6857758. Cuando yo pongo mi confianza en Dios, escuche bien, esto no es si vas a la iglesia o no vas a la iglesia. Se trata de tú como ser humano, como individuo. ¿Dónde está tu confianza? Esta vez bajó en taza. Sí, no podemos bajarle. Y el dibujo quedó. Mire. Para una palabra como esta, tiene que haber un café como este. Míralo, mira. Ay, como se ve en la cámara. Mira el corazoncito. Paul, mala mía, pero estamos en otro nivel acá. Escuche bien. Como individuo, como ser humano, ¿en quién yo confío? ¿En quién yo tengo mi fe? ¿En quién yo tengo mi fe? Y ahí mismo voy a leer los eslabones, las llamadas, las peticiones. Eso va por ahí. La pregunta es, ¿en quién yo tengo puesta mi confianza? Porque si tú estás confiando en lo que tú crees, en lo que dice alguien, tus pies no serán enderezados. Tus decisiones, tus veredas, habla de decisiones, habla de tu vida. Tu vida no va a estar en rectitud. Vas a tener desorden en tu vida. Por eso es bueno que nosotros reconozcamos en todos nuestros caminos que dependemos de Dios. No importa lo que diga la ciencia, lo que diga el hombre. Amén. Usted se trata, usted se evalúa. Pero usted depende de Dios. Por eso es que tenemos la fe puesta en Él. Por eso es que tenemos la fe puesta en Él. Porque tal vez lo que yo quiero no es lo que Él quiere. Lo que yo anhelo no es lo que Él anhela. Lo que Él desea no es lo que yo deseo. Y cuando nosotros tenemos la confianza en Dios, uno siempre le habla a papito Dios: Señor, ¿qué tú quieres que yo haga en este día? Señor, te entrego mi día a ti. Te entrego mis planes, te entrego mi agenda, te entrego mi familia, te entrego mis proyectos, te entrego mi finanza, te entrego mi salud. ¿Me entiendes? Todo lo ponemos en las manos de Dios, porque todo en las manos de Dios tiene sentido. Tal vez en tus manos no le haya sentido a entrar por esa puerta, a tomar esa decisión. Y no entiendes, pero lo que Dios quiere hacer es lo que Dios quiere manifestar en tu vida. Y aunque no lo entiendes, obedece. Obedece, porque ese es el secreto de confiar. Aunque no entiendo, voy a obedecer. Wow. ¿Te atreves a declararlo conmigo? Señor, aunque no entiendo lo que me están mandando a hacer, yo lo voy a hacer, porque confío en ti. Aleluya. Qué palabra. 787-685-7758. Escuche bien. Decláralo, coméntalo. Aunque no entiendo, te voy a obedecer. Aunque no entiendo, lo voy a hacer, te voy a obedecer. Porque yo confío en ti. Gracias a los que están dándole like. Gracias a los que están comentando, los que están compartiendo esta palabra de vida. Esto es una palabra de vida. Esto es una palabra de victoria. Esto es una palabra de bendición. Ahora mismo hay gente en Venezuela que usted ha visto las imágenes, santeros y otras personas que tenían su fe. Lo traigo como testimonio porque es lo que está hablando este mensaje. Hay gente en Venezuela que puso su confianza en imágenes grandes. Usted lo vio. Eso me acordó en Altar de Oración Mundial, cuando traje una semana mensaje en contra de la idolatría, para que Dios tenga misericordia de nuestra familia, etc. Y la gente comenzó a mandar fotos a mi inbox por mensaje,
rompiendo los altares.

rompiendo las imágenes y cómo eran libres de todo ese engaño. Y mira, en Venezuela la gente está diciéndole a esas falsas religiones y falsos dioses que tienen ojos y no ven, tienen boca y no hablan: me cansé de ti, mira lo que estamos pasando, me cansé de ti, etcétera, etcétera. Y la gente, queremos adorar a Yahweh, queremos adorar a Dios verdadero, ese Dios que está en los cielos. ¿Ve? Ahora, escuche bien, no nos alegramos jamás, jamás, y el que se goce de eso tiene que nacer de nuevo. Pero cuando vienen las crisis en una nación, cuando llegan crisis en las naciones y Dios permite ciertas cosas, tristemente la gente tiende a mirar para el cielo. No de ahora por lo de Venezuela, no, no de ahora. Esto viene desde el tiempo bíblico, desde el tiempo de Israel. O sea, el que ponía su mirada en las imágenes moría. Y el pueblo veía que Dios hablaba y como no le hacían caso, ponían su confianza, amén, en otras cosas. ¿Y qué pasa? Pues Dios dice: ah, tú quieres poner la confianza en esto, en aquello, en lo otro, no hay problema. Y venía situaciones tan tristes, pero la gente tenía que tener temor. O sea, ahora mismo hay gente que tiene temor a Dios. Entonces, nosotros que estamos viendo en las redes sociales lo que está pasando, usted que está viendo en las redes sociales todas esas cosas que está pasando, la gente rompiendo las imágenes, los brujos convirtiéndose a Cristo en Venezuela, lo que voy es, no tenemos que esperar una crisis. Escuche bien, no tenemos que esperar una catástrofe. No tenemos que esperar que tiemble la tierra, que venga una tormenta, que llegue una enfermedad. No, no. Dios le da la oportunidad al hombre de escuchar mensajes como estos. ¿Para qué? ¿Para qué? Para que su vida sea encaminada en el propósito de Dios y sus veredas sean enderezadas. Quien único endereza sus veredas es Cristo. Quien único puede guiarte en el camino es Cristo. Proverbios capítulo 3, versos 5 al 6. Si nosotros ponemos nuestra confianza en Dios y no en nuestra propia prudencia, y lo reconocemos en todos nuestros caminos, o sea, reconocer en todos nuestros caminos a Jesús. Aleluya. Escúchame, es algo tremendo, porque cuando tú reconoces a Dios en todos tus caminos, tú dices: en mi trabajo yo reconozco a Dios, en mi escuela yo reconozco a Dios, en donde quiera que voy reconozco que hay un Dios poderoso, y eso va a traer rectitud a tus caminos. Amén. La fe no significa tener todas las respuestas. O sea, nosotros podemos confiar en Dios y no precisamente vamos a tener todas las respuestas. No vamos a tener todas las respuestas. Hay veces que tú tienes fe, tú confías, pero Dios hace silencio. Otro nivel ese café, otro nivel. Hay veces que Dios hace silencio. Y qué triste, ¿verdad? Porque a veces la gente dice: Señor, yo confío en ti, mano, de verdad, yo estoy confiando, yo te estoy creyendo, yo estoy levantándome, estoy guerreando, pero ¿por qué no me habla? ¿Por qué no me dice nada? ¿Qué es lo que está pasando? Y eso, hermano, eso es complicado. Eso es complicado, ¿por qué? Porque nosotros a veces pensamos que porque tenemos fe, confiamos, vamos a tener toda la respuesta de golpe. Dios nos va a hablar de golpe toda la respuesta. Y hoy Dios te dice: hay respuestas que no te voy a dar. Hay respuestas que no te voy a dar. Hay respuestas que toman tiempo. Dios mío, qué malanga. Dios mío, ¿alguien puede compartir esto? Estoy terminando ya. Ya estoy cerrando. Recuerde que estamos acá, que no estoy en mis estudios, pero estamos aquí fluyendo. Aproveche, llame para oración.
6, 8,

0: 57758. Escuche bien, hay respuestas que toman tiempo. ¿Qué clase de vianda? Hay respuestas que toman tiempo. Hay respuestas que no van a manifestarse de la noche a la mañana. Aleluya. Mi alma alaba el Cordero de Dios. Siento la presencia del Espíritu Santo ministrando a una mujer, a un hombre, a un joven que está en la radio. Canda cima. Hay gente declarándolo. Hay servidores declarándolo en el chat de WhatsApp. Hay respuestas que Dios tiene para ti que toman tiempo. Y ahí me ministra Dios a mi corazón ahora mismo. Wow. Ahora mismo. Yo estoy sintiendo el fuego del Espíritu en mi corazón con esta palabra que me está bajando ahora mismo de arriba para aquí para allá. 6857758. Escucha bien, escucha bien, escucha bien. Pon tu fe en el Señor, pon tu confianza en el Señor. Y aunque pusiste tu confianza y pusiste esa petición en las manos de Dios y confiaste en el Señor y confiaste en Él y confías en Él, y Dios está haciendo silencio, Dios no te está hablando, no ha llegado la respuesta, no quiere decir que tu fe es incorrecta, no quiere decir que Dios se olvidó de ti, no quiere decir que Dios no está contigo. ¿Sabe lo que quiere decir? Que hay respuestas de Dios para ti y para mí que toman tiempo. Por eso hoy Dios te dice en este clip y en esta palabra, mis respuestas para ti. Unas vienen rápido, otras serán más lentas. Pero nunca dudes que tu fe será honrada a debido momento. Cuando menos te lo espere, tu fe será honrada, porque los que confían en Jehová nunca son defraudados. Dios mío, los que confían en Jehová nunca son defraudados. Nunca están perdiendo el tiempo. Nunca Dios los deja solo. Nunca Dios los abandona. La respuesta de Dios para ti puede tardar, pero recuerda que cuando Dios diga responderte, sanarte, bendecirte, prosperarte, levantarte, salvarte, restaurarte, nada lo va a detener. Espera y sigue confiando, porque Dios nunca tarda a sus promesas. Compártelo. Dios mío. Uf. Ay, ay, ay, ay, ay, ay, ay. Mi alma alaba el Cordero de Dios. Ahí solté un clip. Se supone que estés ahí en el canal escuchando. Ya solté el código para que al final me lo envíe. Dios mío. 6857758. Amén. Así que vamos a dejar algo para después, vamos a dejar algo para mañana, ¿verdad? Se me acabó el tiempo, pero tenemos parte 2 y le voy a poner, ¿verdad? Yo le puse Coffee Break en YouTube, Facebook, pero le voy a poner Coffee Break y le voy a poner como tema a este live en vivo, a este programa, le voy a poner una fe que agrada a Dios. Será honrada. Una fe que agrada a Dios será honrada. Ese es el tema que le voy a poner a este live después cuando termine. Y lo voy a poner en Facebook para que usted lo tenga también. Así que gloria a Dios por esa bendición. Y gloria a Dios por lo que siguen llamando. Vamos a leer las peticiones que tengo por aquí. Para así orar por ella. Por aquí tengo a Lizzie de Rincón, desde el pueblo de Rincón, escuchándonos en 91.7 FM, pide por sanidad. José de Ohio, por matrimonio y por fortaleza. Mario de Toalta nos escucha en la 92.1 FM y pide oración porque está en depresión. Pero Mario, allá en Toalta, mientras me oye en 92.1 FM, toda depresión se va hoy en el nombre de Jesús. Recuerda que tu fe será honrada. Mientras tu fe y tu confianza estén en Dios, papá, no hay break para la depresión. Dios te va a sanar. 6857758. Damari de Carolina nos escucha en 92.1 FM y pide por su hija que se acaba de tomar 22 pastillas. ¡Wow! Oiga esto.
1: Oiga.

Esto, Dios mío. Mira cómo está la gente. La gente está pasando pruebas fuertes. Voy a leer esto otra vez para que los intercesores oigan esto. Miren esto. Desde Damari, desde Carolina.

una hora de programa. Aquí, mientras mi nena, mi esposa se están preparando, yo estoy aquí dando una palabra. Porque sé que en los negocios de mi padre me es necesario estar. Y esto es lo que desata las grandes bendiciones. Hay gente que se va de vacaciones y se olvida de la palabra, se olvida de la oración, se olvida de Dios. Uno se puede ir de vacaciones, pero no de la presencia de Dios, ni de los negocios de nuestro padre, mucho menos. Porque mira esto, Damaris de Carolina ahora mismo tiene su hija que está en el hospital, la están tratando ahora mismo porque se acaba de tomar 22 pastillas. Esta joven que se tomó 22 pastillas, hay jóvenes que no sobreviven, pero esto es un ataque de suicidio, esto es un ataque de depresión ante esta joven. Pero ahora mismo vamos a parar esto, y enviamos una palabra sobre Damaris, sobre la hija en Carolina, que nos oye en 92.1 FM en la radio Camino al Hospital. Señor, ahora mismo mira esa joven que me está escuchando en estado de emergencia, que se tomó 22 pastillas. No sabemos la batalla que está librando esta joven, no sabemos la prueba que está atravesando, Dios mío, esta familia, pero toda ansiedad se va en el nombre de Jesús, toda depresión se va en el nombre de Jesús. Señor, tú eres el Dios de los milagros. Ahora mismo llévate la ansiedad, Dios mío, llévate el pánico, que esta joven pueda, Dios mío, recibir una liberación genuina en el nombre poderoso de Jesús. 685-7758, 685-7758. María de Carolina del Sur pide por familia y da una aportación como eslabón de fe por tarjeta, llamando al 787-685-7758. Gloria a Dios. Tengo por aquí a Rosa Parrilla de Río Piedra, nos escucha por la 92.1 FM y pide oración por restauración y por salud. Nos llama Carlos de Carolina, nos escucha en 92.1 FM, pide por oración por él, por José Lugo, por salud, que están los dos en el hospital. Tengo por aquí, nos llama Jared González, nos escucha de la aplicación Candelita TV. Pide oración por dirección para que Dios le supla un empleo, quiere que Dios lo dirija. 685-7758. Iliana de Juncos nos escucha por la 92.1 FM y pide por matrimonio, por familia de sus amistades, Julia Limari, para que Dios la cubra siempre. Amén. Anónimo de Vega Baja, oración por su hija que está recién atravesando trabajos de brujería. Estaremos orando. 685-7758. 685-7758. Saludamos a Josué a la distancia allá desde Ohio, que está en sintonía también ahí conectado con nosotros en la programación. 685-7758 para la gloria y la honra de él. Saludamos a Nilda Ortiz, que ya estamos por cerrar el programa y está saludando y envía también su semilla a través de la aplicación de los Estados Unidos, a través del Cell. Amén. Gracias, Nilda. Dios te bendiga mucho. Katira Román está por ahí también, a través de la aplicación de Puerto Rico, ATH Móvil, pagar un negocio, emisora 1350M. Joex Rosario siempre aportando a la obra de Dios. Gracias a Joex, gracias a Lourdes, gracias a Katira y a estos eslabones de fe radiales. Ellos están escuchando que sí vale la pena aportar y contribuir en un altar radial que mire cómo estamos declarando salvación a todas estas almas. Y mire cómo la necesidad está siendo suplida a todas estas familias que ahora mismo están pasando una prueba terrible, pero Dios está en control. Amén. Así que veremos en el nombre de Jesús. Padre, te adoramos, te bendecimos. Gracias por esta bendición, por esta victoria que tú nos entregas. Declaramos cielos abiertos a favor de cada uno de mis hermanos, que ellos puedan, Señor amado, recibir su sanidad, su milagro, en el nombre poderoso de Jesús. Entendemos, Dios mío, que hacemos este esfuerzo. Y lo entendemos, ¿por qué? Porque Cristo viene, porque tú estás a las puertas, porque tú estás a las puertas y no queremos quedarnos de brazos cruzados. No queremos quedarnos de brazos cruzados. Queremos anunciar tu palabra a tiempo y fuera de tiempo. Nos despedimos, Señor amado, de esta bendición. Creyendo que tú te vas a glorificar de forma especial. Espíritu Santo, toma el control, toma el dominio.

manifiéstate, Señor amado, y que alguien pueda hoy reconocer que sin ti nada podemos hacer. Tú eres el Dios grande, tú eres el Dios fuerte, tú eres el Dios que provee, tú eres el Dios que suple, tú eres el Dios de lo imposible. Lo creemos y lo afirmamos, lo creemos y lo afirmamos en el nombre poderoso de Jesús de Nazaret. Amén y amén. 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También cuando llegue, si Dios permite, a Puerto Rico después de estas vacaciones y una semanita de descanso, vamos a estar reuniéndonos allá con clientes nuevos también, restaurantes, etcétera, que están esperando, ¿verdad?, la charla, que vamos a estar ahí con ellos para también que puedan entrar. Y es un restaurante de Dorado que está a otro nivel. Yo nunca había ido y fui y está a otro nivel, así que vamos a dejarlo ahí para que usted, cuando tenga un aniversario matrimonial, cuando usted, nene, cumpla años, lo lleve a un restaurante en Dorado de años de trayectoria y muy bueno. Vamos a dejarlo ahí, pero se van a gozar con ese cliente que tenemos mucho trabajo y para mí es una bendición. Papito Dios me sigue bendiciendo, este es mi trabajo, le damos publicidad. También esto, ¿verdad?, nos ayuda para echar para adelante de la familia y también bendecimos

0: 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Dios te bendiga, Dios te guarde y será hasta la próxima.
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0: 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Hola, soy Steven Rivera. No todo el que te sigue te acompaña. La verdadera amistad no se mide por presencia en redes, sino por apoyo en los momentos difíciles. Busca rodearte de quienes te acerquen más a Dios. En Proverbios 17:17 dice, el amigo ama en todo momento. Tiempo de angustia es como un hermano.
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0: 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Pero hoy, Dios te hace una pregunta que puede cambiar tu historia. 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

0: 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Hola, soy Steven Rivera. Una discapacidad no limita el valor ni la capacidad de amar, servir y crecer. Jesús sanó, pero también escuchó, se detuvo, abrazó. Seamos una sociedad que abraza la diferencia con amor. En el Salmo 94:9 dice, el Dios que hizo el oído, ¿no oirá? El que formó el ojo, ¿no verá?
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1: Feliz tarde del miércoles. Muchas bendiciones. Un abrazo. Soy tu amiga Noelia Vélez. Muy buenas tardes para todos ustedes. Escuchas 92.1 Estación de la Familia y Candelita 7. Qué alegría poder compartir contigo esta tarde y te doy la bienvenida a esta nueva edición de Toma Nota. Y hoy estamos felices, contentos, porque sabemos que

Sabemos que sabemos que ninguna situación es demasiado oscura ni demasiado difícil como para que no brille allí la luz de Dios, esa luz que nos da sabiduría, que nos da fuerzas, que nos ayuda a no rendirnos y a seguir adelante para tener la victoria. ¿Qué crees? Claro que sí, somos más que vencedores. Y esta tarde, declárate, declara lo que eres sobre tu vida. Somos más que vencedores por medio de nuestro Señor Jesucristo, porque si Él venció, nosotros también venceremos junto con Él. Toma nota. 92.

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1: 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Y muchas personas creen que vivir enamorados es el objetivo de una relación y que cuando ya no se sienten esas cosquillitas y esas mariposas en el estómago, bueno, pues ya no es amor. Oye, nada más lejos de la verdad. De hecho, estudios demuestran que si nosotros sintiéramos todas esas maripositas por todos los años del matrimonio, es que no íbamos a poder vivir, no íbamos

sea, si cuando uno está enamorado, mira, ni pensar ni trabajar puede. Gracias a Dios que eso pasa. Oye, entonces el objetivo y lo importante no es vivir enamorados. Lo que importa es que la pareja se elija cada día, aunque estén enojados, aunque estén tristes, aunque estén agotados. Oye, pase lo que pase, que puedan decidir renovar ese amor, elegirse cada día, continuar con el

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0: tú dices, el que tiene sed, que venga a ti y nunca más tendrá sed.
1: El Señor te dice, bienvenido, bienvenido a mi casa, bienvenido al lugar donde puedes encontrar el pan, el agua, el sustento, el refrigerio, las nuevas fuerzas. El Señor te dice, la puerta está abierta, ven, acércate y siéntate a la mesa. Porque por la sangre derramada en la cruz se abrió un camino nuevo y vivo. Nadie se tiene que quedar afuera ya. Nadie tiene que quedar

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Hola, soy Steven Rivera. Sabes, no siempre entenderás el proceso, pero puedes confiar en el autor del proceso. Dios trabaja incluso cuando todo parece detenido. En Proverbios 3:5 nos dice que confiemos en el Señor con todo tu corazón y no te apoyes en tu propia prudencia.

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0: Que cada día Dios sea nuestra prioridad. O sea, sobre todas las prioridades y asuntos que necesitamos resolver, enfrentar, las responsabilidades, todo lo que tenemos en agenda. Sí, sobre todas esas prioridades que tenemos en el día a día, que nuestra prioridad siempre sea Dios, que Dios sea lo primero. Cuando el orden en nuestra vida, Dios está en primer lugar, ese es el orden correcto, y todo lo demás va a fluir. Mateo 6:33 lo dice, buscad primeramente el reino de Dios y su justicia, y todo lo demás va a llegar por añadidura. ¿Qué crees? Medita en eso y ya tú sabes, toma nota.
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Y hoy el pastor Freddy de Anda llega con una reflexión bien interesante. Lo que no entendemos del rechazo. Así se titula y estamos aquí a la expectativa de lo que vamos a aprender en la tarde de hoy en el segmento Viva lo Mejor Posible con el pastor y consejero internacional Freddy de Anda. Esta cápsula llega a usted gracias al Family Dream Team Plus de aquí de la Estación de la Familia 92.1 y Candelita 7. El tema de hoy yo sé que te va a bendecir, como te dije, lo que no entendemos del rechazo y lo vamos a escuchar ahora mismo. Así que prepárate, toma nota.

Esto es lo que no entendemos acerca del rechazo. El rechazo se siente como una puerta cerrada. Es el trabajo que te despidió, el novio, la relación que se deshizo, la espalda que te dio un amigo. Alexander Graham Bell, inventor del teléfono, dijo lo siguiente: cuando una puerta se cierra, otra se abre. Pero a menudo miramos por largo tiempo la puerta cerrada, que lamentablemente no vemos la que se ha abierto para nosotros. Miren, puertas cerradas son herramientas de las

manos de Dios que te guían hacia otra dirección que es mejor para ti, que te obligan a cambiar de dirección y encontrar otras puertas. La verdad es que si no fuera por una puerta cerrada, muchos hoy estuviéramos en una situación peligrosa o tóxica. Puertas cerradas te enseñarán que algunas puertas esconden muchos secretos oscuros detrás de ellas. Secretos que podrían haberte destruido si los mantuvieras abiertos. Son ejemplos de cómo las cosas pueden verse bonitas por fuera y feas por dentro. Todo tiene su tiempo. Y el tiempo de esa oportunidad cesó. Hay tiempo de buscar, tiempo de perder, tiempo de guardar y tiempo de desechar. Golpear las puertas cerradas y equivocadas no las abrirá. Solo lastimará tus manos y tu corazón aún más. El rechazo enseña a dejar ir y aceptar que ciertas cosas pueden ser quitadas de ti sin importar cuánto tú las quisieras. No habrá nada que puedas hacer al respecto. Puertas cerradas dan tranquilidad porque empiezas a aceptar que no puedes volver atrás y obligar a que las cosas sean como antes. Puertas cerradas te obligan a salir de tu zona de confort y probar todas tus llaves en diferentes puertas hasta que una de ellas se abra. Puertas cerradas muestran qué puertas debes evitar en el futuro y qué puertas abrir más ampliamente. Te enseñan a alejarte cuando descubres que mereces mucho más que mirar una puerta cerrada por el resto de tu vida. Así que para de mirar tu puerta cerrada y empieza a caminar hacia tus nuevas puertas.

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1: 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Dios es fiel y Dios es poderoso. 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

0: 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Hola, soy Steven Rivera. La preocupación puede robarte la paz, pero Dios te invita a entregarle tus cargas. Descansa en Él, porque Él tiene el control. En 1 Pedro 5, 7 dice, echen sobre Él toda su ansiedad, porque Él cuida de ustedes.
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1: No olvides que todo comienza con una buena actitud. Eso se convierte en un buen estado de ánimo, en un buen día, en un gran año. Y así tu vida se va transformando en una gran vida.
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1: Y lo más bello de nuestro Dios es que Él no solo desde el cielo nos dice que nos ama, Él también lo demostró al nacer en Belén y morir en la cruz del Calvario por amor a ti y a mí, a toda la humanidad. ¡Qué maravilloso! No solo lo dice, es que lo demuestra. Y así cada día nosotros nos debemos dejar regir por las evidencias del amor en todos los aspectos, no solo el de Dios, sino hay muchas personas que pueden decir con la boca que nos aman, pero son los hechos los que van a demostrar ese amor. Así como nos los enseñó y nos los demostró nuestro Padre Celestial a través de su Hijo, nuestro Señor y Salvador Jesucristo. Incluso Jesús dijo, ustedes van a conocer quiénes son mis discípulos, porque van a ver cómo se aman entre ellos. Así que la acción, la demostración de amor es lo que va a hablar y va a revelar realmente el amor que están demostrando que hay en el corazón. ¿Qué les parece? Toma nota.

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0: y que son más de 10.000 descargas. 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Muchas gracias.
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1: Y en las redes sociales encontramos muchos videos que si los 5 consejos para ser feliz, los 10 pasitos para la felicidad, el truco de la felicidad, bueno, de eso está lleno las redes sociales y libros, y a veces uno cae como enredado en eso. Mira, sencillo, la felicidad es una relación sana y creciente con nuestro Padre Celestial. Él fue quien nos creó. Él nos ama infinitamente. Él tiene un plan diseñado para cada uno de nosotros. Y la Biblia dice que ese plan es un plan bueno para nuestro bienestar. Que ese plan no es para destruirnos. Entonces, ahí es donde radica la felicidad. Cuando nosotros tenemos una relación íntima que cada día mejora, que cada día crece con nuestro Creador, con nuestro Señor Salvador, con la persona que más nos ama en este mundo. Eso es felicidad pura. ¿Qué crees? Medita en eso y ya tú sabes, toma nota.

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1: Padre, en el nombre de Jesús, te damos la gloria y la honra por lo que has de hacer, Señor amado. Gracias por hablar a nuestras vidas, Señor. Y te pedimos, Señor, con humildad y sencillez de corazón, que seas tú utilizándonos como instrumento, Señor, útil a favor de aquellos que nos están escuchando, reconociendo, Señor, que si hay algo bueno en nosotros es porque proviene de ti. Espíritu Santo de Dios, que seas tú hablando a los corazones, dando aliento de vida a aquellos que están muriendo espiritualmente, que seas tú como un aliciente en momentos de dificultad, Señor, llega a la distancia donde físicamente nosotros no podemos llegar, que seas tú, Espíritu Santo, abrazando, llenando, Señor amado, espacios vacíos en los corazones que están aturdidos. Oh Señor, yo te pido, Señor, que seas tú hablando a tu pueblo y que aún en las noches meditemos en tu consejo, el consejo de tu palabra, Señor. Tu palabra es aquella que nos alimenta nuestro espíritu, Señor, para que no tengamos hambre, Señor, nunca, ni sed jamás. En el nombre poderoso de Jesús, cancela todo pensamiento negativo y llévate toda ansiedad, Señor amado. Aleluya, en aquellos que nos están escuchando, toda tristeza, Señor, tú la cambias, Señor amado, a que sea de gozo y de regocijo su sentimiento. Gracias, Señor. Nosotros te damos la gloria y la honra porque solamente a usted le pertenece. Amén y amén. Le damos la gloria al Señor por aquellos que están por ahí, aleluya, saludándonos. Qué bueno es Dios que nos permite estar una tarde más en este su programa, Persistiendo en los últimos tiempos. Para aquellos que se conectan por primera vez, les habla su amiga y hermana Michelle Miranda, y para mí es un privilegio hablarte de la buena noticia que a mí me sanó, me levantó, me restauró, levantó mi casa, sanó mi matrimonio, aleluya, y dio una esperanza de vida y un nuevo renacer en nuestro caminar, aleluya. Y le damos la gloria al Señor porque podemos llegar a usted donde quiera que se encuentre. Y vamos a hablar de la buena noticia. Hay tantas noticias negativas, tantos procesos difíciles, hay tanta desesperanza que estamos viendo, estamos escuchando y muchos estamos viviendo, pero creemos que la palabra del Señor no torna atrás vacía y está llena de tantas promesas. Y aquel que sabe cómo es nuestro Padre y tantas características que pudiésemos hablar de Él, una de ellas es que Él es aquel que promete y cumple, es aquel que es la verdad, y Él es el sí y el amén de todo lo que Él promete. Y nosotros podemos recordar, podemos traer a memoria y decirle al Señor: Señor, tú has prometido en tu palabra que tú has de guardarme, tú has de hacer algo nuevo, aleluya. Y por eso

So, vamos a hablar de Romanos capítulo 12, versículo 12, en aquella palabra que nos invita a alegrarnos. Aleluya. ¿Cómo vamos a alegrarnos en medio de la dificultad? Confiando, sabiendo que no seremos avergonzados. Y lee: a la gloria del Padre, del Hijo y del Espíritu Santo. Amén. Romanos 12, versículo 12. Alégrense por la esperanza segura que tenemos. Lo voy a repetir otra vez. Alégrense por la esperanza segura que tenemos. Tengan paciencia en las dificultades y sigan orando. Tengan paciencia en las dificultades y sigan orando. Nosotros podríamos hablar tantas veces que la gente dice, bueno, es que es necesario que pases por el proceso, vas a pasar momentos de dificultad, pero qué difícil es cuando realmente estamos en medio de esa dificultad. Podemos escuchar a otras personas testificar, pero qué difícil es permanecer creyendo, esperando, cuando nosotros estamos en ese proceso de desierto, de silencio, de dificultad. Aleluya. Y la Biblia es aquella que nos trae la esperanza. Esa esperanza que no es simplemente un deseo. Nosotros no estamos hablando aquí de que usted frota la lamparita esta mágica extraña, con fuego extraño, aleluya, que está lleno de promesas y de fantasías de parte del enemigo. Nosotros estamos aquí hablando de una esperanza que no solamente es lo que tú anhelas, no es solamente un anhelo, aleluya, o algo, un optimismo ciego, aquello que tú utilizas para sentirte mejor ciegamente. No, es una expectativa. Y cuando tú estás a la expectativa, y no solamente a la expectativa, sino a una expectativa segura, o sea que tú estás esperando, esa es la expectativa, la espera. Y no solamente estás esperando, es que estás pendiente a lo que va a pasar. En el momento de dificultad, si te duele, si estás frustrado, si estás agobiado, estás cansado y estás agotado, pero ¿sabes algo? No es lo mismo estar agotado en el proceso y decidir echarte para atrás y tirarte a morir que andar viviendo a la expectativa de lo que Dios tiene para ti. Porque cuando tú estás a la expectativa, tú lo que estás es alerta a lo que Dios va a hacer. Tienes la certeza de que algo va a acontecer. Y cuando uno está, aleluya, con esa esperanza segura, uno dice: espérate, que yo no estoy tirando golpes al aire, yo estoy en la espera de lo que Dios va a hacer. Nada más. Dígale a alguien, tú no pierdas la esperanza, tienes que estar pendiente a lo que va a hacer el Señor próximamente. Cuando uno realmente está a la expectativa, le ganas ventaja a los demonios que te susurran al oído de que todo está perdido. Cuando tú estás a la expectativa de lo que Dios va a hacer, pues tú estás, mira, tal vez un poco inquieto y un poco inquieta, tal vez estás como que sientes un poco de temor, pero dice: espérate, en este momento yo siento esta incertidumbre, pero yo estoy a la expectativa porque Dios va a hacer algo mayor. Cuando tú estás a la expectativa, aleluya, tú estás en esta posición de entender que algo va a acontecer y que ese no es el final. Dígalo conmigo: este no es mi final. La palabra del Señor tiene tantas promesas que yo las voy a reclamar, y entre ellas, aleluya, el profeta Isaías decía: yo estoy a punto de hacer algo nuevo. El Señor hablaba a su pueblo por medio de su profeta, aleluya, que dice, diciéndole al pueblo: yo estoy a punto de hacer algo nuevo a tu favor. Y no se quedó ahí. Te dice el Señor: yo estoy a punto de hacer algo nuevo. Y te pregunta el Señor: ¿acaso tú no lo estás viendo? ¿Acaso el proceso te tiene ciego? ¿Acaso el proceso y la dificultad te tiene desenfocado? ¿Acaso te estás dando, aleluya, por vencido por tus emociones, por tus sentimientos, por tus pensamientos, más que por tu convicción? Pues yo vengo a recordarte en esta hora: el evangelio no se vive, aleluya, por emociones. El evangelio no se vive por sentimientos. El evangelio se vive por la convicción de Cristo Jesús, que está a punto de hacer algo a nuestro favor. Y eres ama. Ay, difícil. Ay, sí. Nos cansamos y vemos que no llega el tiempo de terminar ese proceso. Y comienza uno mayor.

difícil, aleluya. Pero yo te digo en esta hora, haz una pausa. Y en lugar de rendirte, mantente a la expectativa, aleluya. Mantente pendiente de lo que Dios va a hacer a tu favor. Mi alma te adora, Espíritu Santo de Dios. Qué lindo es, aleluya. Y usted sabe cómo se traduce la palabra expectativa, estar expectante. En el Antiguo Testamento, aleluya, lo traducían como cabá. Y eso significa esperar activamente. Cáchelo, cáchelo, cáchelo. Y haga esta palabra de usted. Esperar activamente con tensión y anhelo. Con tensión y anhelo. Yo no sé usted, pero cuando yo estoy esperando, aleluya, con anhelo algo, yo estoy, aleluya, pendiente, yo estoy alerta, yo estoy receptivo. Aleluya, porque yo estoy emocionada por lo que yo voy a recibir. Usted necesita mantener ese sentimiento, porque esa es la fe de la que yo vengo a hablarte en esta hora. La fe es la certeza, aleluya, la fe es la certeza de aquello de lo que todavía tú no estás viendo, aleluya. Tú no lo ves, pero tú sientes la alegría porque tú sabes que lo vas a ver. La fe es aquella que te dice, ¿sabes algo? Es necesario que te mantengas, aleluya, esperando con anhelo. Esperando con anhelo. Entonces, otra traducción que dice, se llama Kabayal. Y entonces, Kabayal, esperar activamente con tensión y anhelo, y ya al confiar paciente y firmemente. Y esto es un cambio de pensamiento. Nosotros vamos a hacer un cambio, un switch ahora mismo. Vamos a cambiar el switch. Nosotros vamos a hacer un cambio para nuestro bien. Mi alma te adora, Espíritu Santo de Dios. Llegó el momento, aleluya, de cansarnos de estar quejándonos, de cansarnos de estar preguntando al Señor y cuestionando. Llegó el momento en que nosotros seamos los que cambiemos de actitud. Porque el proceso no va a cambiar ahora, pero nuestra actitud delante del proceso, si la podemos cambiar, aleluya, si la podemos cambiar, la podemos modificar para nuestro bien espiritual, aleluya. Cuando usted realmente confía pacientemente, usted va a aprender que todos los procesos tienen fecha de caducidad y usted nada le hará apartarse. Aleluya. Confiar pacientemente y firmemente. Entonces la gente puede entender o interpretar que tienen la esperanza segura para guardar en las promesas del Señor, pero no tienen paciencia nada, Eric. No tienen paciencia nada. Se creen que el tiempo es cuando ellos les venga en gana. Se creen que las cosas el Señor las hace cuando a ellos les dé la gana. El Kairos de Dios es aquel que en su total, aleluya, poderío, Él toma el control de lo que Él quiere cuando Él quiere, no cuando nosotros se nos antoje. Y no es que yo te estoy diciendo que tú eres un antojado o una antoja. No, yo no estoy diciendo eso, minimizando tus sentimientos. Yo estoy diciendo que el tiempo del Señor es perfecto. Los pensamientos de Él son demasiado elevados, como decía el rey David, son demasiado elevados y nosotros no lo podemos comprender. Aleluya. Y se lo dice alguien que ha sufrido en carne propia, esperando, aleluya, que el Señor abra mi vientre. Yo digo, Dios mío, ayúdame, aumenta mi fe para yo no pecar contra ti. Aumenta mi fe para yo no pecar contra ti. La gente, mira, no pierdas la fe. No puedes dudar. Mire, mi hermano, cuando uno está en un proceso tan difícil, tan duro, es lindo el consejo, pero el consejo sabio. Porque aquellos que vienen a veces con palabras como con ese sentimiento de que vienen, pero no tienen la mayor intención, sino que lo que te están diciendo, pareces que estás débil, necesitas aumentar la oración. Y muchas veces la gente no sabe lo que tú has estado batallando durante meses y durante años, pues no tienen la capacidad. No es culpa de ellos, es que no están armados con lo que realmente necesitan de herramientas para poder ayudarte. Aleluya. Y mientras tanto, tú estás todos los días de tu vida diciéndole al Señor, yo quiero confiar paciente y firmemente en ti. Porque

Yo estoy a la expectativa porque yo sé que no seremos avergonzados. Mi alma te adora. Espíritu Santo de Dios, quizá más le está diciendo, aumenta mi fe para yo no pecar contra ti. Hay gente que se tiene que revestir hoy, aleluya, y tiene que decirle al Espíritu Santo de Dios, aumenta mi fe porque yo no te quiero fallar. Yo no quiero, aleluya, perder la esperanza. Yo quiero mantenerme firme hasta el final. Llame al 685-7758. Hoy el Señor abre esta oportunidad para decirte, ¿sabes algo? No necesariamente has visto lo que has estado anhelando, pero yo estoy tocando a tu puerta, aleluya. Y aquel que abre la puerta, yo me sentaré a cenar con ellos. Y soy aquel que alimenta su espíritu, aleluya. Yo soy el pan de vida. Aquel que come de mí no tendrá hambre. Y aquel que toma de mi agua que salta para vida eterna no tendrá sed jamás. Dios quiere alimentarte, aleluya, con todo aquello que proviene de Él, que es el espiritual. En lo espiritual es que estás muriendo, en lo espiritual que estás apagado, es en lo espiritual que estás batallando. Así que tú necesitas cosas espirituales para poder sobrellevar lo que estás viviendo, aleluya. La gente te puede dar muchas cosas. Tú puedes darte el mejor viaje, puedes ir a Europa, puedes ir allá a Tokio, puedes ir a donde tú quieras. Tú puedes buscar la manera de despejar la mente, pero hay áreas en tu corazón que no hay nada material ni nada de ocio en este plano terrenal que te haga mantenerte firme hasta el final, lleno de esperanza, creyendo que Dios está haciendo algo nuevo a tu favor, creyendo que Dios está manifestándose a tu favor, a favor de los tuyos, aleluya. Y en el Nuevo Testamento la palabra expectante proviene del griego elpis, que significa expectación favorable. Y la expectación favorable no es otra cosa que esperar con atención. Miren qué lindo. Estoy esperando, pero pues estoy invirtiendo el tiempo y mis energías en otra cosa. Estoy a la expectación, pero estoy perdiendo el tiempo en personas que no necesariamente me suman, sino que me restan. Ahí está hablando el Espíritu Santo de Dios. Estoy expectante, aleluya. Estoy ahí esperando en el Señor, pero mientras tanto me paso todo el tiempo con gente que no me edifica y que no me acercan a Dios. Me paso todo el tiempo haciendo cosas que no me acercan a Dios. Me paso haciendo cosas, aleluya, que me roban el tiempo de consagración a Dios. Pero yo no sé a qué usted está expectante mientras está perdiendo el tiempo, aleluya. Y Dios está diciéndote en esta hora, mantente expectante en mis negocios, que yo me encargo de los tuyos. Mantente enfocado en lo mío, que yo me encargaré de lo tuyo. Aleluya. Mi alma te adora, Espíritu Santo de Dios. La expectación es aquello por lo cual se espera con atención e interés. Estar expectante es estar todo el tiempo atento, pendiente, vigilante. Y qué linda es la palabra del Señor, porque nos hace reflexionar. Realmente, Señor, realmente, yo estoy vigilante a lo que tú estás haciendo. A veces estás demasiado afanado y se te ha olvidado muchas veces, en lugar de estar hablando y orando todo el tiempo repetitivo y estar haciendo las cosas de lado a lado afanado. Deberías tomar una pausa y pensar, realmente yo estoy expectante a todas las oraciones que tengo delante de la presencia de mi Señor. Porque posiblemente te ha estado mostrando muchas veces, te ha estado hablando y no te has dado cuenta porque estás hablando demasiado. Lo voy a repetir otra vez. Posiblemente hace rato el Señor está tratando de llamar tu atención, está obrando a tu favor, está haciendo a tu favor. El Señor está ahí tocando a tu puerta y tú no le das espacio porque estás demasiado ocupado haciendo y deshaciendo y hablando demasiado. Y mientras tú hablas demasiado, no puedes escuchar la voz de Dios con claridad. Vas a comenzar a escuchar más tu voz, más la voz de los demás, más los susurros del enemigo que la voz de trompeta del Señor, porque tu enfoque está en la dirección contraria o errada. Aleluya. Y miren esto, yo tengo que traerle esto antes que se me acabe el tiempo. Nosotros tenemos que entender, aleluya, que cuando nosotros tenemos esperanza, entonces hemos recibido
donde

parte del Espíritu Santo de Dios, es un don de parte del Espíritu Santo de Dios, como menciona Pablo en Romanos 5:5. La esperanza no defrauda. Dilo por ahí. Yo no voy a ser defraudado, yo no voy a ser avergonzado. Esta esperanza no defrauda porque el amor de Dios ha sido derramado en nuestros corazones. ¿Por medio de quién? ¿Por medio del hombre? ¿Por medio de quién? ¿Por medio de la gente? ¿Por medio de quién? ¿De los amigos? ¿Por medio de quién? La esperanza no defrauda porque el amor de Dios ha sido derramado en nuestros corazones. ¿Por medio de quién? Por medio del Espíritu Santo. Cuando tú has recibido el Espíritu Santo de Dios, es necesario, aleluya, que manifiestes que tu esperanza está en Cristo Jesús. Porque cuando tu esperanza está en Cristo, está basada en el amor de Cristo Jesús, tú sabes que no te puedes mover a la derecha ni a la izquierda. Tú sabes, aleluya, que aunque el momento es difícil, eso no determina lo que tú vas a vivir de aquí a un tiempo. Aunque todo el tiempo entiendes, aleluya, que el proceso se sigue alargando, tú no vas a ser avergonzado. Y cuando tú tienes esa convicción, tú dices, falta menos para que llegue lo último. Falta menos para yo terminar este proceso. Falta menos. Y yo le tengo que dar este tip a usted en el espíritu. Cada vez que usted esté y se encuentre en un proceso difícil, dígase todas las mañanas a usted mismo, falta menos. Falta menos. Carmen, falta menos para que el proceso se termine. Nicole, falta menos para que ese proceso ya caduque. Mark, falta menos para que el proceso termine. Soporta. Nancy, soporta. Falta menos. Ana, más ama. Maricelli, falta menos para que el proceso termine. Ana, más. Mara, falta menos. Kitsamar, falta menos. Es un día menos que te has mantenido con tu esperanza en Cristo Jesús y tú no vas a ser avergonzado. Dítelo a ti mismo. Falta menos. Evelyn, falta menos para que los procesos difíciles que te han dolido se acaben. Falta menos. Y sabes algo, el proceso no se ha terminado. Pensabas que iba a durar menos, pero ¿sabes qué? Un día, aleluya, un día vas a ver que no fue en vano tu resistencia. Un día vas a ver que no fue en vano mantenerte fiel al Señor. Un día vas a ver que no fue en vano llegar a la iglesia, escuchar su palabra, cantarle alabanzas. No fue en vano retirarte para Él. No fue en vano. Ya falta menos. Escúchalo y dilo. Falta menos. Dígale a su alma: alma mía, alaba al Señor. No olvides ninguno de sus beneficios. Cuando tú le dices a tu alma que le adore y que le alabe, no serás turbado. Mi alma te adora. ¿Para qué? Para que puedas recordar que todo eso va a acabar, va a terminar. Y cuando termine ese proceso, ahí tú vas a decir: ya entiendo por qué yo tenía que pasar por todas esas cosas, ya entiendo por qué yo tenía que sentir la soledad, ya entiendo, aleluya, por qué yo me sentía sola, tenía que sentirme sola para hoy yo acompañar a aquellos que están en soledad. Ya yo entiendo por qué tenía que pasar por tantos procesos de enfermedad, porque tenía que ser empático cada vez más con la gente que está pasando por procesos similares. Aleluya, ya falta menos. Y cuando usted viene a ver, aleluya, usted comienza a recordar: ay, hace tanto tiempo yo pasé por un proceso igual. Y usted va a decir: wow, hoy estoy de pie porque mi esperanza, aleluya, mi esperanza, mi alma te adora, me ayudó a mirar a la cruz y por medio de Cristo Jesús.
No fui avergonzado. Y usted puede, aleluya, testificar de que el Espíritu Santo de Dios mora en usted. Cuando usted realmente, aleluya, se mantiene firme y dice: este proceso no me va a matar, este proceso no me va a detener, este proceso, aleluya, se ve difícil, pero también lo voy a sobrevivir.

0: llevar, porque el Espíritu Santo, aleluya, mora dentro de mí, y ese es el que me ayuda, me guía, me fortalece y me da la sabiduría. Ya falta menos, ya falta menos. Escúchalo, pueblo, ya falta menos. Amigo que me está escuchando, llama al 685-7758. Hoy Dios te dice, si abres la puerta de tu corazón, los procesos serán más fáciles de llevar, porque mi carga es ligera. Mi carga es ligera y yo te voy a ayudar. No caminarás solo. No es lo mismo caminar procesos difíciles solo que acompañados de la mano poderosa del Señor, como señal de autoridad de que nunca te va a dejar. Hay quienes hoy tienen que decir, espérate, yo tengo que estar a la expectativa, llena de esperanza. Ajá, ¿y cómo es eso? Bueno, pues tengo que estar atenta, tengo que estar vigilante. Espérate, mi hermano, usted se tiene que sacudir. Y si usted está realmente reconociendo a quién usted le sirve, usted va a decir, ya se acabó la guañaera esa y el blandengue, ya se acabaron las lágrimas, ya se acabó, aleluya, el desánimo, fuera en el nombre de Jesús, ya se acabó la apatía espiritual, ya eso no me va a gobernar. Es necesario que usted se sacuda y diga, espérate, si yo no puedo estar sufriendo en este camino, yo tengo que cambiar ese sufrimiento y esa autocompasión por andar vigilante, esperando la voluntad de mi Dios, la voluntad del Señor, que es buena, es agradable y es perfecta. Así que mira, ya no seremos aquellos que estamos cogiéndonos pena nosotros mismos. Escúchalo. Ya no seremos aquellos que están buscando penas de los demás. El Espíritu Santo demanda de un pueblo que esté atento, que esté vigilante, que esté a la expectativa y que esté pendiente, porque Dios va a hacer algo nuevo. Ay, alabanza. Cuando menos tú lo esperes, cuando menos te lo imagines, ahí llega el de repente del Señor a tu favor. Cuando menos tú lo esperas, cuando menos tú imagines, va a ocurrir, aleluya, aún mayor de lo que tú lo habías pedido. Mi alma te adora, porque el Señor, ¿sabes algo? Supera nuestras expectativas. No, usted no lo entendió, usted no lo cachó. El Señor supera nuestras expectativas, y nosotros estamos anhelando y esperando algo, y cuando viene el Señor con tanto amor como nuestro Padre que es, y nos dice, esto había tomado tiempo, pero es que yo tenía algo mayor que daba arriba, yo tenía algo mayor y tenía algo mejor, porque eso es lo que tú te merecías, porque pasó el tiempo, te mantuviste firme, pero yo honro a quienes me honran, nada más, yo honro a aquellos que me honran. Ay, Ana Vacía, Él honra a aquellos que le honran. Mantente firme y no serás avergonzado. Padre, en el nombre de Jesús, gracias por tu palabra, porque aumenta nuestra fe, Señor amado. Que seas tú, Señor, llenándolos, Padre, de ese espíritu espectacular, Padre, que por medio del don de tu Espíritu Santo ellos sientan, Señor, nuevas fuerzas como las del búfalo, Señor amado, y que sepan y tengan la certeza, Señor, de que por medio de tu amor que ha sido derramado en los corazones, por medio del Espíritu Santo, somos más que vencedores. Gracias, Señor. Te doy la gloria y la honra, Padre amado. Ayúdanos a recordar estas palabras, este consejo, Señor amado, de día y de noche, Señor, y en el momento de dificultad, tú lo traigas a memoria una vez más, Señor, que mientras nos mantenemos anclados en ti, nos alegremos esperando que algo tú estás haciendo. Gracias, Señor, en el nombre poderoso de Jesús. Amén y amén. Recuerda, mientras estás esperando, Dios está haciendo algo. Nos vemos el próximo miércoles si la trompeta no ha sonado antes. Un abrazo a su amiga y hermana Michelle Miranda y a su nombre.
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0: 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Dios nos llama a vivir en santidad. En Primera de Tesalonicenses 5:23 dice: Y el mismo Dios de paz os santifique por completo, y todo vuestro ser, espíritu, alma y cuerpo, sea guardado irreprensible para la venida de nuestro Señor Jesucristo. Guardarnos para Él nos fortalece y nos llena de su paz.
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Muy contento.

0: vaya de acuerdo a lo que estamos hablando y trate de ser lo más breve posible para así darle oportunidad a todos. Alguien que la tenga, levante su mano. Levante la mano, ahí está, nuestra hermana Carmen. Recuerde que lo que tenemos es una hora. Nuestra hermana Carmen.
1: Dios les bendiga. De 9 al 13, hermano.
0: Correcto.
1: Le damos lectura en el nombre del Padre, del Hijo y del Espíritu Santo. Amén. Os he escrito por carta que no os juntéis con los fornicarios. No absolutamente con los fornicarios de este mundo, o con los avaros, o con los ladrones, o con los idólatras, pues en tal caso os sería necesario salir del mundo. Más bien os escribí que no os juntéis con ninguno que, llamándose hermano, fuere fornicario, o avaro, o idólatra, o maldiciente, o borracho, o ladrón, con el tal ni aún comáis. Porque, ¿qué razón tendría yo para juzgar a los que están fuera? ¿No juzgáis vosotros a los que están dentro? Porque a los que están fuera, Dios juzgará. Quitad, pues, a ese perverso de entre vosotros.

0: Dios les bendiga.
1: Amén. Unos versos bastante contundentes. Hoy quiero traer la palabra bajo el tema: cuidado a quien sientas a tu mesa. Cuidado a quien sientas a tu mesa. Y aunque pudiéramos interpretar esto como a alguien que invitamos a comer a nuestra casa, no nos vamos a limitar simplemente a eso, sino que hay que tener cuidado a quien introducimos en nuestras vidas, a quien está en nuestro entorno, a quien metemos a nuestra casa, a nuestro carro, aún a nuestro corazón. Tenemos que tener cuidado a quien vamos a recibir. Amén. ¿Quién escribe aquí? Aquí está escribiendo Pablo y le dice en el verso 9: os he escrito por carta. Ya él les había advertido desde de antemano. Mientras estaba leyendo este verso y estudiando, se cree que ya Pablo, anterior a la primera carta de Corintios, le había escrito a la iglesia y le había advertido de que no debía juntarse con quién, con los fornicarios, que no debían tener comunión con los fornicarios. El término juntarse encierra la idea de mezclarse, relacionarse íntimamente y continuamente, y en este caso específico, con aquellos que estaban obsesionados con la fornicación. Mira el término que Pablo utiliza en este verso: no juntéis con los fornicarios. No dice no juntéis con los que fornican o con el que fornicó. Utiliza la palabra fornicarios. ¿Qué significa esto? Que había una condición existente, era una conducta continua. Había una obsesión en este tipo de persona, o sea que continuamente practicaba este pecado. ¿Me entienden hasta ahí? Era una persona que ese era su fin. Dice, cuando les escribí en la Nueva Traducción Viviente, dice, cuando les escribí anteriormente, les dije que no se relacionaran con personas que se entregan al pecado sexual. Esa es la Nueva Traducción Viviente. Dentro de la congregación se supone que los que estamos aquí somos vidas que hemos sido redimidos, que hemos sido limpiados, que hemos sido transformados, y que estamos cada día luchando para alcanzar la salvación, que estamos cada día buscando la santificación, que queremos ser transformados. No somos todos perfectos, no todos damos el 100%, pero se supone que cada uno de los que estén aquí estén buscando la santificación, porque dice la palabra que sin santidad nadie verá al Señor. Y les he explicado en clases anteriores que la santidad significa separarte de la vida del pecado, separarte de la conducta del mundo, no pensar, no actuar, no caminar, no vivir como la gente que no tienen a Dios. Eso significa santidad. Ahora bien, lamentablemente, donde hay personas, siempre va a haber un grupo de gente buena, pero también hay gente mala. Hay gente sincera, pero hay gente hipócrita. La gente dice, no, yo no voy a la iglesia porque allí lo que hay es un montón de hipócritas. Gloria a Dios que están en la iglesia. Porque eso, Jesús dijo, yo no he venido a salvar a los justos, sino a los pecadores. Y yo creo que cuando usted va a un gimnasio, yo creo que es satisfactorio ver personas que están fuera de forma allí. ¿Por qué? Porque están buscando.